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7: Ya estamos de regreso. Y ahora continuamos con el Top 20 Countdown Global. Con Víctor el Nene, número 10.
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1: Esto sigue picante y excitante. Ahí se fue Maluma, tu recuerdo, en la posición número 10, ya entrando en el Top 10 dentro del Top 20 Countdown Global. El conteo regresivo de las 20 canciones más calientes de la semana con este que les habla, Héctor Elene. Sígueme en las redes, arroba Héctor Elene 1 al show Top 20 Countdown Global. Y aquí te puedes comunicar a través de nuestra línea global en WhatsApp al más 1-313-944-3240. Saludito para ti, ganas disfrutándote el show, estés a donde estés. Gracias por la sintonía. Aquí los dejo con la número 9, Jay Wheeler, de lejitos. Hey.

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1: Y están saliendo bachateros nuevos, jovencitos que están rompiendo. Y este es uno de ellos. Les presento a Rainy Rodríguez, una de las promesas de la bachata. Y esta canción se titula Búscame. Lo nuevo, escúchalo aquí primero en el Top 20 Countdown Global con Héctor el Nene.

Esto es el Top 20 Countdown Global. Y tú también puedes ser parte del conteo. Envía una nota de voz a WhatsApp y la línea global 1-313-944-3240. Número 7.

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1: Le hizo creer al mundo entero de que podían inscribirse para aprender en la Universidad del Perreo. Y no les mintió, simplemente que la gente en verdad pensaba de que iba a ser una educación online con maestros y todo. Y no es así, es que simplemente te va a dar una educación en la Universidad del Perreo musicalmente. Estamos hablando del nuevo disco de Wisin, y en este disco ha colaborado con muchos. Y estamos estrenándolos todos uno a uno hasta que no quede ninguno en esta edición del Top 20 y Countdown Global. Aquí los dejo con Wisin, Jory Boy, El Espejo.
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4: Ya estamos de regreso. Y ahora continuamos con el Top 20 Countdown Global con Héctor el Nene. 5, número 5.

Ahí se fue en la posición número 5, Caducaste de Zion y Chencho. En el Top 20 Countdown Global con Héctor Herrera, ya estamos en el Top 5. Ahora que se puso la cosa caliente, ¿quién crees que ocupará la posición número 1 esta semana? Quiero saber tu opinión y recomendación. Aquí en la línea global, al más 1-313-944-3240 al WhatsApp. Y continuamos en la posición número 4. Tenemos a Ozuna, Una Aventura.

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3: Número 3.

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1: Seguimos estrenando música nueva del disco nuevo de Wisin, la Universidad del Perreo. Y en esta colabora junto a Capo y se titula Muévelo pa' mí. Escúchala ahora en el Top 20 Countdown Global con Héctor el Nene.

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2: Vámonos con este clásico de D.Y. Daddy Yankee, el Big Boss, el jefe. Lo que pasó, pasó en el Top 20 Countdown Global con Héctor el Nene. Vamos allá.

0: aquí llega la participación del locutor con Flow Héctor Elena. Gracias a todos por la sintonía y espero que se hayan disfrutado esta edición del Top 20 Countdown Global. Recordándoles que nos pueden escuchar nuevamente la próxima semana en esta tu emisora favorita, en el mismo dial, a la misma hora. Y por supuesto, no me podría ir sin presentarles la posición número uno. Y por primera vez le toca a Aria Vega junto a Ryan Castro. Esta se titula Chévere. ¡Nos vemos!
1: Número uno.
2: Aria Vega, Ryan Castro, la costeñita premium.

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9: Buenos días, mi querido hermano. Dios te bendiga en este nuevo día. Bienvenido a tu programa Despertar en Cristo.
10: Nos dice la palabra de Dios que todo lo que tus manos hagan van a prosperar en este día.
11: Bienvenidos a esta media hora de

0: la tierra como en el cielo. Danos hoy nuestro pan de cada día. Perdona nuestras ofensas, como también nosotros perdonamos a los que nos ofenden. No nos dejes caer en tentación, mas líbranos del mal. Amén. Dios te salve María, llena eres de gracias, el Señor es contigo, bendita tú eres entre todas las mujeres, y bendito es el fruto de tu vientre Jesús. Santa María, Madre de Dios, ruega por nosotros pecadores, ahora y en la hora de nuestra muerte. Amén. Gloria al Padre, gloria al Hijo, gloria al Espíritu Santo, como era en el principio, ahora y siempre, por los siglos de los siglos. Amén.
1: Muy buenos días, nueva vez, bendito sea Dios, bendito sea su amor. Bendita sea su presencia, bendito sea el Señor que nos permite disfrutar del gozo y la bendición de que a través del Espíritu Santo Él more en nosotros. Y dice el Salmo 84, verso 11 y 12, más vale estar un día en tus atrios que mil fuera de ellos. Prefiero ser portero del templo de mi Dios que vivir en lugares de maldad, porque Dios, el Señor, nos alumbra y nos protege. El Señor ama y honra a los que viven sin tacha y nada bueno les niega. Gloria al Padre, al Hijo y al Espíritu Santo, como era en un principio, ahora y siempre, por los siglos de los siglos. Amén. Y así iniciamos tu programa preferido en la mañana, Despertar en Cristo, el programa que se preocupa porque tú al amanecer reciba esa bendición de parte de Dios, reciba su palabra, reciba las canciones que reaniman tu alma, puedas interceder por otros y también puedas orar, tanto dándole gracias al Señor como también pidiéndole al Señor que envíe su Santo Espíritu sobre ti, como también recibiendo informaciones que te ayudan a crecer en la fe. Así que prepárate, porque como también recibiendo informaciones que te ayudan

día más, donde a veces nos tenemos que enfrentar a situaciones inesperadas. Así que teléfono para comunicarte con nosotros, lo puedes hacer a través de WhatsApp al 610-770-8804, como también puedes llamarnos regularmente. Pero para que te puedas comunicar desde cualquier lugar que te encuentres, puede añadir este teléfono a tu WhatsApp, que muchos hermanos de la comunidad conocen. 610-770-8804. Gracias por tu sintonía. Vamos a una pausa musical y regresamos con más. Amén.

en este momento quiero aprovechar, porque a veces por falta de conocimiento, pues cometemos muchos errores y tomamos decisiones equivocadas, no consultamos con quienes tenemos que consultar. Entonces ahora yo quiero que si tú tienes la oportunidad, podamos invocar al Espíritu Santo. No le conoces, pues puede conocerle, puedes empezar hoy a conocer parte de eso. ¿Qué el Espíritu Santo hace por ti? Ah, pues déjame decirte que el Señor, antes de subir al cielo, y en el Evangelio que vamos a compartir en esta lectura, habla de la ascensión de Jesucristo al cielo. Entonces vas a ver que hay una promesa dada por el Padre que vino a nosotros a través de Jesucristo para estar con nosotros todos los días de nuestra vida. Y muchos hermanos, muchas personas, muchos amigos están desaprovechando esto enormemente. Están desaprovechando que hay una promesa de Dios de estar con nosotros todos los días de nuestra vida. Y ese es el Espíritu Santo. ¿Quieres conocerle? Ah, pues vamos a hablar con él. Bendito sea Dios. Sabe que el Espíritu Santo no te abandona. Sabes que el Espíritu Santo lo puedes llevar donde quiera que tú estés. Y sabes que el Espíritu Santo mora en mi corazón, mora en tu corazón. Por eso en este momento, si no le conoces, vamos, anímate. Vamos a decirle: Espíritu Santo, yo quiero conocerte. Si eres una promesa de Dios para nosotros, es buena esa promesa. Es te ayuda, es abogado, es intercesor, es la tercera persona de la Santísima Trinidad que viene a nosotros para no abandonarnos nunca. ¿Te gustaría seguir hablando con el Espíritu Santo? ¡Qué bien! Eso quiere decir que has empezado ese diálogo en este día de hoy, pero que vas a continuar en el resto del día diciéndole: Espíritu Santo, yo no te conozco, yo quiero saber más de ti, yo quiero aprender más de ti, yo quiero darme cuenta de que tú eres mi guía y que tú eres el que me conduce a toda la verdad, y la verdad es Cristo. Así que vamos en este momento a pasar a otra pausa musical. Queremos escuchar, que el teléfono suene, 610-770-8804. Podemos orar por ti, podemos orar por algún amigo, podemos orar por algún vecino, por la necesidad que se te presente ahora. Puedes llamarnos en este mismo instante, 610-770-8804. Amén.

compartir la palabra del Señor, y lo vamos a hacer en el Evangelio de San Lucas, en el capítulo 24, versículo 46 al 53. San Lucas, capítulo 24, 46, 53. Y leemos esta palabra en el nombre del Padre, del Hijo y del Espíritu Santo, que nos ilumina y nos abre el entendimiento. Y dice la palabra que en aquel tiempo Jesús se apareció a sus discípulos y les dijo: está escrito que el Mesías tenía que padecer y había de resucitar de entre los muertos al tercer día, y que en su nombre se había de predicar a todas las naciones, comenzando por Jerusalén, la necesidad de volverse a Dios para el perdón de los pecados. Ustedes son testigos de esto. Ahora yo les voy a enviar al que mi Padre les prometió. Permanezcan pues en la ciudad hasta que reciban la fuerza de lo alto. Después salió con ellos fuera de la ciudad hacia un lugar cercano a Betania. Levantando las manos, los bendijo, y mientras los bendecía, se fue apartando de ellos y elevándose al cielo. Ellos, después de adorarlo, regresaron a Jerusalén llenos de gozo y permanecían constantemente en el templo alabando a Dios. Palabra del Señor, gloria a ti, Señor Jesús. Y dice la palabra que en aquel tiempo, después de la muerte de Jesucristo y su resurrección triunfante de entre los muertos, rompiendo esa muerte para que tú y yo podamos tener vida eterna. Qué noticia tan importante llega a ti en esta mañana. Y cuando es en una de esas apariciones, porque él se apareció muchas veces a los discípulos, en una de ellas, que fue esta, les dijo que estaba escrito, que recordaran que estaba escrito que el Mesías tenía que padecer y que iba a resucitar al tercer día, y eso se había concretado. Ellos habían sido testigos de lo que las mujeres encontraron cuando fueron al amanecer del domingo al sepulcro, y cómo la tumba estaba vacía, permanece vacía, porque Jesucristo, por el poder del Espíritu Santo, rompió la muerte, y para tener vida eterna por siempre, y esa vida eterna transmitieron a nosotros. Y dice la palabra que él les dijo a ellos que en su nombre se había de predicar a todas las naciones la palabra, y eso se está haciendo, hermano. Y comenzó en Jerusalén. ¿Por qué? Porque Jesucristo le dijo a los discípulos que no se alejaran de Jerusalén hasta que viniera la fuerza de lo alto, la promesa del Padre, el Espíritu Santo. Cuando esa promesa vino a ellos, comenzaron, salieron, predicaron, evangelizaron, se convirtieron muchos, y aquel miedo y aquel temor fue sacado de ellos, porque el poder del Espíritu Santo derriba todo temor. Bendito sea Dios. Y dice la palabra que después salió con ellos fuera de la ciudad, cerca a Betania, y levantando su mano los bendijo. Que en este día el poder de Jesucristo nos bendiga a cada uno de nosotros, donde quiera que nos encontremos, en el hogar, manejando, llegando al trabajo, donde quiera. Danos esa bendición, Señor. Y dice que mientras los bendecía, se fue apartando y elevándose, subió al cielo. Qué importante que ellos fueron testigos de la ascensión de Jesús a los cielos. Bendito sea el nombre del Señor. Y dice la palabra que después de adorarlo, regresaron a Jerusalén.
¿Y cómo regresaron? ¿Con la cara toda triste? No, aquí dice que regresaron llenos de gozo y permanecían constantemente en el templo alabando a Dios. El gozo es algo tan peculiar del poder, de la fuerza del Espíritu Santo, del poder conectar con Dios, de poder tener esa vivencia que hace contar a otros, predicar a otros, llevar a las naciones el poder de Dios en tu vida. Y permanecían alabando al Señor. Hay alabanza en el corazón que recibe al Espíritu Santo. Hay alabanza en el poder que el Señor pone en nuestra vida a partir de recibir la promesa del Espíritu Santo que se nos concede a través del bautismo. Pasamos a otra pausa musical y venimos con la parte final de este tu programa católico, Despertar en Cristo. Amén.

bendito sea Dios. Y vamos a poner ahora ante la presencia del Señor todas nuestras necesidades. Vamos a presentarle al Señor nuestra falta de fe, que muchas veces leemos la palabra y como que nos quedamos por allá lejos y no nos fijamos en esos detalles. Aquí habla de la promesa. Señor, enséñanos a creer que el Espíritu Santo es la promesa del Padre dada a nosotros para poder triunfar espiritualmente en este mundo. Bendito sea Dios. Espíritu Santo, ilumínanos en este momento. Amén. Danos de esa valentía que le diste a los discípulos para poder proclamar sin miedo y sin temor el poder de Jesucristo. Bendito sea Dios. Señor, te presentamos a los enfermos que nos han pedido oración de los que escuchan este programa, mi Dios, que están pasando por situaciones de salud severa, Señor. Tú eres el que ascendiste con poder, señorío y gloria a los cielos, Señor. Y desde allí domina y tiene autoridad sobre todas las cosas. Te presentamos esa enfermedad. Tú tienes el poder para tocarlo, para sanar. Bendito sea Dios. En el nombre poderoso de Jesucristo. Amén y amén. Damos gracias a todos ustedes por estar a la escucha de este programa. Seguimos repitiendo el teléfono para que te comuniques con nosotros. 610-770-8804. Te invitamos a que te unas los sábados de 8 a 9 por esta misma emisora con el programa Encuentro con Dios, y también los lunes en el programa, que cada lunes tiene un contenido diferente y que es un programa en vivo para que tú puedas interactuar y hacer tus preguntas cuando tengas duda. Estuvo compartiendo contigo tu hermana en Cristo Martina, pertenezco a la parroquia Sagrado Corazón de Jesús, 336 del norte de la calle 4 en Allentown, Pensilvania. Dios te bendiga. Amén.

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Today, aquí estamos vivos, señores, de regreso, ya de vuelta para la vuelta. Good morning, son las 6 de la mañana, vamos a comenzar con el circo de la mañana. Si te creía que yo no vería, te ha podido dar tremenda acogida. Aquí estamos, señores, ¿qué tal? Buenos días, saludos a toda nuestra gente. A los que me extrañaron y a los que no, pues también, está bien, también. Ustedes también, yo los quiero, no hay problema. ¿Qué tal? Buenos días a nuestra gente de Filadelfia, Camden, Cherry Hill, Pensacola, Delaware, Palmyra, a todos los que se conectan a través de la calle 99.9 FM, a través de nuestra plataforma digital. Si quieres escuchar la calle, te puedes conectar con nosotros a través de tu música app y también a través de iHeartRadio. Ahí está la calle. ¿Qué tal? Buenos días. Valle Lehigh, Allentown, Bethlehem, Easton, Whitehall, Drexeltown, Macon, Gimeos, Goodstown, Quakertown, Wingham, Los Poconos y toda la gente que se conecta con nosotros a través de Mega 101.7 FM. ¿Qué tal? Buenos días, Redding. ¡Ay, Redding! ¡Cómo los extrañé! La gente de Redding, buenos días. Saludos. Pues Redding, Wyoming, Sinky Spring, Lebanon. Y todos los que se conectan con nosotros a través de Mega 92.9 FM. ¿Qué tal? Buenos días a los cibernautas que prenden su celular todas las mañanas. Y todos los que se conectan con nosotros a través de Mega 92.9 FM. ¿Qué tal? Buenos días a los ciber...

0: Primer día después de llegar de vacaciones. Primer día después de una semana de vacaciones.
1: ¡Mariel y Blanco!
0: No ha llegado todavía.
2: Pero ustedes saben quién llegó, quién está aquí. ¡Nuestro producer! ¡Llegó!

0: vacaciones. Aquí estoy. No tengo vacaciones, pero estoy aquí.
1: Pero llegaste.
0: Llegué.
1: Llegaste.
0: Llegué, que es lo importante, señores. Siempre bueno llegar a tiempo.
1: Ay, señor. Vamos a comenzar esto que se llama el Circo de la Mañana. ¡Buenos días!
2: El Circo de la Mañana.
1: ¡Yo, yo, yo!

0: no sean chismosos. Me paré por un café que nunca
1: Se paró por un café.
2: Lo que pasa es que ahorita tú no abriste el micrófono y yo estaba ahí.
1: Ella se paró para un café. ¿Dónde está el café? Déjame verlo. ¿Dónde está el café?
0: No, lo agarré, se me hizo tarde.
1: Tú paraste por el café.
2: Sí, pero se dio cuenta que estaba tarde y yo.
0: Déjalo.
1: Y canceló la orden.
0: Exacto. Mira, no te van tardando mucho en dármelo, señores.
2: Welcome to Miami.
0: Feliz y
2: contento. Welcome to Miami.
0: Hay algo.
2: Welcome to Miami.
0: Alguien se sentó en mi silla, la siento más alta.
1: Sí.
0: ¿Quién sería?
1: ¿Quién sería el que se habrá sentado en esa silla?
2: Bueno, yo envié un video, pero no lo puse público, lo mandé al grupo y dije a BJ y a la gerencia de aquí, que me veo bien de aquel lado, que lo piense y manda a Mariel de este lado.
1: Ahí se sentó el hijo de Bonao.
2: Exactamente.
1: Ahí se sentó el hijo de Bonao.
0: Dice, sueña con un mañana. Señores, yo estoy feliz y contenta de volver. Casi me deprimo. Yo no puedo estar sin trabajar.
1: No, imagínate.
0: Tú estabas por ahí feliz y contento. Yo me fui 5 días o 3 de vacaciones.
1: No, de vacaciones.
0: Y luego para mi casa. Yo no puedo estar así.
1: Los mismos días libres. Lo que pasa es que de vacaciones, o sea, de viaje, de montarse.
2: Ah, okay. Sí. Pero ella estuvo de crucero, ¿tú sabías?
1: No.
2: En su casa estuvo de crucero, cruzaba por la cocina, cruzaba por el baño, por la habitación, para la galería, en el sofá.
1: También.
0: No es para mí ya. Anyway. Necesito trabajar.
2: Y también cruzó, bueno, la vi ahí en los juegos de los Iron Peace. También.
0: Yo tuve que llamar a Mateo y decirle, Mateo, sácame de aquí.
2: ¡Auxilio!
1: La cuestión es que aquí estamos, señores. Ya estamos de regreso. Mira, saludo a los Google Producers. Yes. Buenos días a los Google Producers. Que están ahí, ya me chequeé el ah, ok, ya están llegando.
2: Que digan presente lo que están ahí, presente.
1: Ahí lo veo, déjame chequear. Señores, estamos vivo a través de TikTok, que nos quitaron ya el castigo de TikTok.
2: Qué bueno.
0: Ya.
1: Sí, estamos ya.
2: ¿Quién es el dueño de eso? ¿Quién es el callado?
1: Estamos en vivo a través de TikTok, a través del Circo USA, y estamos en vivo en Facebook también. Saludos por ahí. Vamos a ver déjame chequear aquí. Oh, sí, ok. En el YouTube también.

0: estamos aquí en vivo, así que saludo a la gente de YouTube que también están con nosotros. Déjame saludarlo por ahí. Good morning. Ok, ahí nos están mira, desde Michigan nos están saludando por ahí, desde Newark, New Jersey nos están saludando por ahí. Déjame chequear el Facebook por acá, como siempre, las muchachas. Ay, siempre están ahí, claro que sí. Ay. Saludos a Dorca, saludos a Ivette, saludos a Betsy, saludos a Joan, saludos a Clarabel, saludos a quién más que está por aquí, déjame ver. Del equipito, Francisca también está por ahí, Mildred está por ahí, así que saludos a toda la gente que se conecta a través de nuestras redes sociales, Facebook, Instagram, TikTok, YouTube, ahí estamos, el Circo de la Mañana.
1: Saludo a Willow que me dijo, yo siempre te escucho toda la mañana y tú no me saludas, yo, ahí está, saludo Willow.
2: Sí, Willow.
0: Saludo Willow. Ay, Willow. Señores, pues nada, ya que estamos de regreso, como ustedes saben, la semanita pasada la cogimos libre, ya que el lunes era este Labor Day, pues aprovechamos que el lunes no se trabajaba para coger el resto de la semana libre, porque así es que yo trato de acomodar mis días libres. Yo busco alrededor de los días feriados a ver cómo puedo extender los días.
2: Yo iba a decir estirarlos,
0: sí, así. Seguro. El lunes no trabajamos, ok, pues el lunes no trabajamos, espérate, el sábado, domingo, el lunes no trabajamos. Ah, pues déjame comerme martes, miércoles, jueves y viene libre. Anyway, saludos, señores.
2: Vino bronceadito.
0: Sí, no, muchachos, fui a Aruba, estuve en Curazao, estuve en la República Dominicana, fui a un lugar que ni yo sabía que existía, y hablé con un par de dominicanos, y ellos tampoco sabían que existía.
1: Excelente.
2: El Cabo Rojo.
0: Cabo Rojo, un lugar nuevo en la República Dominicana que el gobierno ahora parece que está
1: habilitando,
0: está comenzando
2: a darle forma
0: para que se convierta en otro centro turístico de la República Dominicana. Así que estuve por allá por Cabo Rojo, República Dominicana. Nosotros tenemos un Cabo Rojo en Puerto Rico también.
1: Sí, claro.
0: Hay varios pueblos de República Dominicana que tienen lo mismo. Moca, usted tiene Moca, nosotros tenemos Moca.
2: Ustedes tienen Moca.
0: Sí, nosotros tenemos Moca también. Hay varios pueblos que nosotros tenemos, que ustedes tienen, y ahora pues aprendí que en República Dominicana hay un Cabo Rojo también, que es en el área de Pedernales, ¿qué se dice?
1: Pedernales.
0: Pedernales, en el área de Pedernales, República Dominicana, y la pasamos súper bien. Así
2: ¿y cuántas
0: que,
2: horas duraste ahí?
0: Estuve un día completo. Estuve todo. ¿Qué hiciste? Un día. Ah, muchachos, disfruté una playa.
2: Comiste con habichuela.
0: Oye, una playa preciosa, sí, pero preciosa, preciosa, preciosa. Fui a República Dominicana a comer mofongo.
1: Wow.
0: No había mangú donde yo estaba, pero había mofongo, así que comí mofongo. Pero sí, comí un mofonguito con carne y todo lo demás, pero la pasé súper chévere. La playa preciosa, esa área de Cabo Rojo, señores, una vez la desarrollen por completo, porque está todo en construcción ahora mismo. Hay unos hoteles que están construyendo, unos apartamentos que están construyendo, todo está ahora mismo en plena construcción.
1: En pleno desarrollo.
0: En pleno desarrollo, pero tienen una área donde es turística, donde ya está lista y preparada para ir a una playa óyeme, preciosa. Así que vayan.
1: Esa es la entrada de Bahía de las Águilas también.
0: Ah,
1: que
0: eso pues yo estuve ahí, Bahía, yo estuve en la Bahía
2: de las Águilas.
0: Estuve en Bahía de las Águilas, claro. También, estuve ahí.
2: Eso es bastante, una de las cosas que han conservado más porque la descubrieron hace unos años y completamente virgen, ¿verdad que sí? Entonces tratan de...
0: Bueno, pues
2: de...
0: quieren ahora hacerlo un centro turístico.
2: Eso es lo que la gente no quiere.
0: Eso es lo que... En Puerto Rico tenemos el mismo problema también.
1: Ese puerto donde fuiste nuevo. O sea,
0: sí, no, es todo nuevo. Completamente.
2: Mira, nos acabamos de enterar de eso ahora. Ya están trabajándole.
0: Sí, no, ya están. Yo vi la construcción de los hoteles, vi construcción de apartamentos. Está todo en pleno desarrollo, así que eso va a ser...
2: De hecho, la provincia de Pedernales tiene las playas más claras y la arena más blanca del país.
0: Preciosa. Déjame decirte, yo estuve en Aruba. Aruba tiene una de las playas más bonitas que yo he visto en el Caribe. Estuve en Curazao también. Y esta playa de Cabo Rojo...
2: Pedernales.
0: No tiene nada que envidiarle a ni Aruba ni a Curazao, porque es una agua... Pero oye, parece una piscina. Pero de verdad que parece una piscina. Así que
1: el turismo está trabajando fuertemente allá en República Dominicana. Y en estos años que está el nuevo encargado de eso, ha crecido bastante el turismo ya.
0: Bueno, pues estuve por allá en la República Dominicana, en Cabo Rojo, República Dominicana. Estuve en Aruba, estuve en Curazao. Estoy viendo para dónde me mudo, lo que pasa. estoy viendo para dónde me voy.
2: No lo creo, Rey.
0: Estoy buscando dónde puedo irme que sea más barato.
1: Exacto, estoy explorando varios lugares, explorando.
0: Sí, estoy buscando a ver dónde consigo un área donde yo pueda vivir con poco dinero.
2: Yo creo que todos andamos detrás de lo mismo.
0: Anyway, son nada. Y aquí estamos, señores, de regreso, listo. Pero les traje algo.
1: Hey. ¿Qué?
0: Les traje algo.
1: Qué bueno,
0: les traje un regalito de una de las islas, pero no abrí la maleta anoche, así que todavía está en la maleta.
1: Está bien, para mañana.
0: Pero para mañana, mira, les tengo algo.
1: No lo puedo dar todo hoy.
2: Mira, exacto. A mí no me gusta la gente como lo político, pura promesa.
0: No, mañana, de verdad, no abrí la maleta anoche. Puro yo llegué anoche a mi casa y la maleta se quedó donde mismo la dejé.
2: Claro, se come lo que trajiste.
1: Muy cansado.
0: Así que no
2: se come lo que trajiste.
0: No se come. Algo que yo vi, que de hecho lo vi en República Dominicana y lo compré y dije, ok, le compré uno exactamente a cada uno.
2: Si se bebe, me lo bebo de una vez.
0: No, tampoco se bebe.
2: Se pone en la nevera, ¿verdad?
0: Pero, yo antes de irme había ordenado unas cositas que llegaron mientras yo no estaba.
1: Exacto.
2: ¿Qué ordenaste?
0: Pues.
2: Regalos.
0: Conéctense, señores, conéctense al Facebook, al TikTok y todo para que ustedes vean. Esto va a ser parte de la nueva colección.
1: Sí, tenemos una colección fuerte.
0: Colección. Y aquí conéctense, señores, que llegaron.
1: Sáquelo, maestro, sáquelo.
2: Que lo saque.
1: Sáquelo, profesor, sáquelo.
0: Mientras yo no estaba, llegaron.
1: Sí,
0: quiero mostrarles que esto ya próximamente viene por ahí.
1: Exacto,
0: y
1: sáquelo.
0: Llegaron, señores.
2: ¡Ay, no!
0: Llegaron los juris de Yo Escucho al Circo y Me Vale Madre. Ahí está. Llegaron los juris.
1: Un XL.
0: Tú eres large.
1: XL.
0: Yo creo que yo te lo pedí large para
1: que
2: A mí damos large entonces. Un medium, es verdad. El mío es medium. ¿Qué me voy yo por?
1: Déjame ver. A ver, chequea, güey.
0: Ver. Este es medium. Este es para.
2: ¡Ay, miren esto! ¡Qué lindo!
0: Déjame ver.
1: Y a ver, si no me pongo a ver que parezca. Yo lo tengo que ver.
0: Elisa, aunque parezca un matra amarrado.
1: Exactamente.
0: Yo lo que no me quiero quedar es afuera. Enséñaselo, no. Mariela, para que lo vean.
1: Enséñalo, Mariela, ahí, enséñalo.
0: Yo escucho el circo y me vale madre. Madre.
1: Y que aparezca.
2: Y empieza la gente, yo quiero uno.
1: Y que aparezca, esa vez.
2: Yo quiero uno.
0: Ya, Carlos, yo creo que te vas a tener que quedar con el...
1: Dame el L, entonces.
0: Déjame ver cuánto yo pedí.
1: A ver, que yo dejo para el día sin comer.
2: Ahorita parece que Carlos está convuelto.
0: Di que ponte a dieta lo que tiene.
1: Yo
0: que
1: dejo para el día sin comer, está bien.
2: Déjame di que para ver. Obligarlo, di que.
0: Sí, yo te pedí el tuyo medium.
1: L, está
0: large,
1: bien.
0: Large.
1: Sí, está bien.
0: No sé por qué te vi más flaco en lo que
1: sí,
0: pasa.
1: Eso, los ojos del cariño.
0: Como te di más flaco.
2: Y que es un halago.
0: Si no, yo te lo mando a hacer extra.
1: Tíralo para acá.
0: Ahí está.
2: ¿Te dieron un large?
0: Sí, porque ni Mateo ni yo vamos a entrar en un large, así que...
2: Ay. No, pero le quedó, mira.
0: Te quedó.
2: Más apretado.
0: Digo, el mono tuyo se ve más caretón que el de Mariani, pero...
2: Le quedó más apretado con la situación.
0: Mira, no, ahí está, there you go. Mariela, enséñale el tuyo ahí para que la gente...
1: Frente y comiendo.
0: Señores, entren ahí para que lo vean.
2: Ahorita
0: me lo pongo. Van a ser los juris de la nueva temporada del circo. Yo escucho el circo y me vale madre con el monito con la lengua por fuera. Porque nos vale madre.
1: Para que sepa.
0: Próximamente también en t-shirts.
2: Que preguntan que por qué un mono.
1: Sí. Anda.
0: Ahí estamos.
1: Es un mono porque esto es un circo, ¿me entiendes?
0: Exacto, es un mono porque esto es un circo, es el circo de la mañana.
1: Exacto.
0: Teníamos entre el payaso y el mono, pero el payaso parecía como el payaso de la película de misterio.
1: Exactamente.
0: Y dije, dame el monito con la gorrita que se ve más.
1: Se ve más.
2: Y luego los niños no se le acercan a uno.
0: Y como Giancarlo, Mateo y yo parecemos tres monitos, pues ahí está.
1: Sí, estamos bien bonitos.
0: Estamos bien bonitos.
1: Sí. Ahí está. Qué belleza.
0: So, por lo menos no llegué con la mano vacía.
1: Sí, no, claro, claro.
2: Algo siempre, algo.
0: Y mañana les traigo un detallito, algo sí. Que cuando yo lo vi, yo dije, esto es Marieli. Ah, o Giancarlo.
2: Ah.
0: Oh, Mateo. Sí. Okay.
2: Ay, a Mateo tú le tenías que traer unos puros.
0: So, mañana. No iba a traerle puros porque no me iba a meter en problemas yo trayendo puros indocumentados ilegales para acá. Yo que estoy caliente con Trump, le doy una excusa, le doy una excusa.
2: Para
0: que me dejen.
1: Y que quédate ahí mismo.
0: No voy a entrar por este costume y darle una razón para que hablen conmigo. Así que no traje nada. Dije, me voy a portar bien. Por eso no compré ninguna botella de nada, ni nada, porque no quería darle nada. No quería darle ninguna excusa a Trump para que me hablaran.
1: Exacto.
2: Ya no es igual, no es lo mismo.
0: Yo quería pasar por ese costume derechito. Yo me iba hasta para abajo y todo, sí, sí.
1: Sin que nadie me parara.
2: Mira, la gente está que si para ellos no hay uno.
1: No quiero que me reconozcan.
0: Para ustedes les tengo un regalo también.
1: Exacto.
0: Uh-huh. Aquí estoy yo.
2: ¡Ah!
0: Yo soy su regalo.
1: Llegó por quien lloraban, chiquitas.
0: Llegó papá.
2: Tú estás como...
0: Llegó papá.
2: Tú estás como esos hombres que invitan a cenar. Y creen que se merecen todo porque pagan una cena.
0: Ay, aquí llegué yo. Me extrañaron. Me extrañaron. Y si no me extrañaron, se jodieron. No importa.
2: Me vale madre.
0: Me vale madre. Me vale madre. Ya, Carlos, enséñale. Enséñale, ya, Carlos. Enséñale. ¿Qué me vale? Me vale madre. Me vale madre.
1: Pa' ti.
0: Esta está bueno. ¡Me vale madre!
1: ¡Pa' ti!
0: Ahí está.
2: Ay, ahorita sí. Me cambio el look, me engancho esto y me ya.
0: No, que ya el frito viene por ahí, sí. So vamos a ir preparándonos ya para el invierno y nosotros que nos levantamos por la mañana y aquí que siempre tenemos el aire y Marieli se está quedando siempre que aquí hace frío.
1: Exactamente.
2: Yo siempre vivo con frío, señores, yo
0: Marieli
2: no entiendo.
0: Siempre, eso que siempre me ven con un chaquecito light siempre o Giancarlo siempre también, porque aquí pues tenemos mucho equipo y tenemos aire acondicionado y Marieli se pasa quejándose que aquí siempre hace frío.
2: No, y lo lindo no es eso, que a veces ellos me ponen como un aire abanico, así abanico. Derecho para donde mí. Y todavía yo miro a Giancarlo y le hago así con los ojos. Y él dice, ¿qué me hace? Dice,
0: ¿qué pasó?
2: Pero él sabe lo que es, pero me hace.
0: Bueno, pues señores, aquí estamos, señores. Se juntó la banda otra vez. Así que buenos días, saludos.
2: Buenos días.
0: Vamos a comenzar con esto que es el circo de la mañana. Déjeme decirle.
2: Que nos extraña.
0: Yo he llegado a la conclusión que no puedo cogerme más de 2 o 3 días libres.
1: ¿Por qué?
0: Porque después de 2 o 3 días libres me empieza ya como que a picar el cuerpo, como que ya estaba desesperado. Un amigo me teció, ¿cómo tú estás? Y yo, loco por volver a trabajar.
2: Te lo creo, yo estaba igual.
0: Yo estaba desesperado, y María me conoce, me dice, ya estás loco por meterte en la radio. Y yo viendo las noticias y todo lo que está pasando, y yo, oh my goodness, ay, Dios.
1: Y tú le decías, ¿para qué te digo que no? Sí.
0: Y yo desesperado.
1: Me picaba la lengua.
0: Ay, señor. De aquí al viernes se me quita la gana, pero.
2: No, pero yo te entiendo, yo estaba igual, como que uno no sabe.
0: De aquí al viernes me quiero ir de vacaciones otra vez, pero los extrañé. Yo siempre los extraño. Así que aquí estamos, señores. Saludos, buenos días. Vamos a comenzar con esto que es el circo de la mañana. Gracias a los muchachos, gracias a los rookies.
2: Sí.
0: Que pusieron el tapón ahí, los muchachos hicieron lo suyo. Así que saludito, ¿todo bien, Giancarlo?
1: Sí, todo bien.
0: Mateo, ¿se portó bien?
1: Se portó muy bien, muy bien.
0: Sí, porque yo dejé a Giancarlo a cargo de supervisar a Mateo.
1: Sí, sí.
0: Se portó bien.
1: Todo tranquilo, todo bien.
0: Miren, señores, yo estoy contento nada más que porque yo llegué aquí y no tuve que tocar nada. Todo está funcionando. YouTube me ha mandado como 50 warnings.
1: Sí, pero eso ya.
0: De que Mateo estaba tocando música. Así que si ya mismo nos tumban el YouTube, pues ya ustedes saben.
2: Ay, no, otra vez.
0: Otra vez. No llegué, yo dije, Giancarlo, ven acá. Ya, Carlos. Mira, y tenía como 50 warnings de toda la música que ya tocó este por YouTube.
2: Yo tenía la esperanza de llegar a tiempo, porque yo dije, algún desastre le dejaron y él lo va a reparar.
0: No, de verdad, por lo menos todo está bien. Todos los botones están en su sitio, el micrófono funciona. Déjame chequear el teléfono, ¿está funcionando? Ah, no, mira, no está funcionando el teléfono.
2: Ah, ya le hicieron algo, ahí sí.
0: Espérate. No está funcionando el teléfono. ¿Qué pasó?
1: Primero arriba, después abajo.
0: Sí, no, yo de eso estoy para arriba, para abajo. Bueno, ahorita lo. Señor, ok, que me llame alguien al teléfono, sí, a ver si está funcionando.
1: Mamá, para ver.
0: A ver si el teléfono
2: para probar.
0: Yo lo dejé funcionando. Ustedes lo usaron el teléfono. Sí, o sea, estaba funcionando.
1: Muchas veces lo usamos.
0: Ok, bueno, pues sí. Vamos a ver si ahí está. Ya mismo suena el teléfono. Y si no suena, pues fue que se rompió en el fin de semana.
2: Ay, le hicieron, señora, algo.
0: Ya lo que rico se siente cuando uno está de regreso, ¿verdad que sí? Mira. Ah, ok, mira, está sonando el teléfono, espérate. Ok, hello, buenos días.
3: Buenos días.
0: Ok, está funcionando el teléfono. ¿De dónde nos habla? ¿De dónde?
3: De aquí, de al lado de ustedes.
0: Ah, oh, gracias. De nosotros. Ah, sí. ¿Está en la oficina del lado aquí en el edificio?
1: Sí.
2: Ah, pues mándanos desayuno.
3: Ay, ya tú sabes.
0: Bueno, pues está bien. Lo que queríamos saber era que el teléfono funcionaba. Muchas gracias. Thank you. Ok, bye.
1: Sigue durmiendo.
0: Sigue durmiendo, sí. Bueno, vente para la cama otra vez. Vente para la cama. Anyway, señores, denle share al video. Denle share. Déjenle saber a todo el mundo que el circo está de regreso. Yeah. Señores, los

0: al pipi break. ¿Ustedes se fueron al pipi break ustedes?
1: Sí, cada momento, sí.
0: Antes de irnos al pipi break, porque ya son las 6:30 de la mañana.
2: Épale.
0: Antes de irnos para el pipi break, atención, porque les tengo noticia de última hora. Yo no podía venir con las manos vacías. Ustedes preguntaron qué tenía yo para ustedes. Ah, pues ahora les voy a decir lo que tengo yo para ustedes.
3: ¡Última hora!
0: Atención, porque yo no vengo con las manos vacías. 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
1: Ellos saben.
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2: Dale.
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te venimos, ¿verdad?, con los detalles, con toda la información de cómo, cuándo, dónde. 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Así que pendiente, pendiente al circo de la mañana, que con eso es que vamos a arrancar. ¡No se mueva nadie, señores! Vamos al pipi break, vamos a unos comerciales porque hay que pagar los bills, hay que pagar las vacaciones. Cuando regresemos, venimos con las noticias. Cuando regresemos, venimos con los deportes. Cuando regresemos, venimos con los rubios. ¡Oh, my God! ¡Los rubios!

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0: señores, estamos de regreso en esto que es el Circo de la Mañana. BJ, Mariel y Giancarlo, Mateo, el equipo completo aquí está. Así que buenos días a todos los que se conectan con nosotros. Estamos en el Facebook, estamos en el YouTube, estamos en el TikTok. Así que conéctense, busquen el Circo de la Mañana, el Circo de la Mañana. Mira, vámonos con la noticia del barrio. A ver qué ha pasado en el pueblo en este weekend.
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0: Vamos a ver qué ha pasado en el pueblo. Veo mucha sangre. Mucha sangre. Oh, my God.
2: Ay, no.
0: Óyeme, fin de semana sangriento, mi hermano. Oye, vamos a ver. Bueno, pues un hombre muere luego de un accidente donde un carro chocó contra un árbol. Esto en City Avenue, en el área de Overbrook. Dicen que un hombre de 29 años murió luego de que su vehículo rentado chocó con un árbol en el área de City Avenue. El accidente ocurrió eso de las 11 de la noche. El vehículo, como dije, era rentado. El hombre fue pronunciado muerto en la escena. Todavía la causa del accidente está bajo investigación. No se sabe cómo fue ni por qué fue que perdió el control del vehículo, que terminó chocando contra un árbol, pero desafortunadamente esto le quitó la vida. Por otro lado, un joven peatón murió también luego de haber sido atropellado. Esto en el área de Pleasantville, New Jersey. Oficiales dicen que en el área de Black Horse Pike, en el área de Pleasantville, a eso de las 9:30 de la noche, este joven estaba caminando por la calle cuando fue impactado por el vehículo. Autoridades están ahora investigando lo sucedido. El conductor involucrado en el accidente está cooperando con la investigación, no se fugó de la escena, lo cual es bueno, y todo pues aparenta pues ser un triste accidente. Por otro lado, dos adolescentes están muertos y uno está herido, esto en Wilmington, Delaware, después de unos tiroteos que ocurrieron por allá. Las autoridades dicen que el primero de los tiroteos ocurrió en la calle 34 y Washington a las 3:15 de la tarde, donde la víctima es un joven de 19 años y murió en la escena. El segundo tiroteo ocurrió eso de las 4 de la tarde en la 12 North DuPont Street, donde la víctima fue un joven de 18 años que murió en el hospital. El tercero fue un joven de 15 años que resultó herido, está en condición crítica también en el hospital. Así que dos muertos, uno herido en dos diferentes tiroteos en el área de Wilmington, Delaware. Las autoridades pues están investigando. Mira, por otro lado, un policía terminó chocando también. Dice, sí, un policía chocó también y está herido, esto en West Philadelphia. Autoridades dicen que el accidente ocurrió eso de las 2:30 de la tarde en la calle 50 y las Spruce.
2: Pero estaba siguiendo a alguien.
0: Eso, déjame leer la noticia.
2: Dime lo que me pongo nervioso.
0: Estoy leyendo aquí, vamos a ver qué es lo que dicen. El accidente ocurrió eso de las 2 de la tarde, las 50 y Spruce. La policía dice que los oficiales estaban respondiendo a una llamada del 911 cuando se vieron involucrados en un accidente con dos vehículos en la intersección. Oh, fueron dos patrullas las que terminaron chocando. No una, fueron dos patrullas que terminaron chocando con un vehículo. Autoridades dicen que los oficiales estaban respondiendo a una llamada del 911 cuando llegan a la intersección de las 50 y Spruce Street. Ahí fue que chocaron con este automóvil, con este vehículo. So, aparentemente el del carro no se dio cuenta que las patrullas venían con las sirenas prendidas y con las luces prendidas, y cuando la policía trató de cruzar la intersección, pues ahí fue que se vieron involucrados en el accidente. Ambos oficiales fueron transportados al hospital, están recibiendo tratamiento médico y, como es protocolo, pues están investigando exactamente la causa del accidente y determinar si la culpa estuvo del chofer que no se detuvo en la intersección para darle paso a las patrulla, o si las patrullas pues también tuvieron alguna culpa o algo. Así que esto está bajo investigación. Dime usted, ¿qué tiene por ahí, señorita? Cuénteme.
2: Mira, dos hombres hispanos de Redding enfrentan cargos por tráfico ilegal de drogas y juegos al azar.
0: En Redding, no.
2: Tras operar un punto de distribución para el tráfico.
0: Lee eso otra vez, dos hispanos, no. En Redding, no. No, Marieli.
3: No te creo.
2: Tenían un punto de juegos de azar. Tras...
0: ¡No!
2: Y distribución de narcóticos ilegales.
0: ¡No, María!
2: Pero escucha esto, gran escala, no estamos hablando de cositas que estaban distribuyendo, ¿no? Joel Elivo, de 56 años, y Junior García Rincón, de 28, han sido acusados de posesión y entrega de sustancias controladas.
0: Imagínate, estoy con maquinitas de esas de...
2: De juegos azar. De Fíjate, juego. Que mucha gente aquí, ¿verdad que sí? Muchos dominicanos y latinos que nos están escuchando, a veces tienen juegos, ¿verdad? Sí. Pero ustedes lo que no saben es que aunque eso se opera desde aquí, es hacia la República Dominicana, oye, eso es ilegal.
0: No es que aquí es legal. Sí, es legal, pero usted tiene que tener permiso.
2: Sí, exacto.
0: Aquí es legal las máquinas, pero usted tiene que tener unos permisos especiales del
2: el
0: gobierno.
2: El otro día agarraron dos hombres en New Jersey y definitivamente yo no sé cuántos años de cárcel le metieron porque vendían, señores, lotería de Dominicana.
0: La estaban vendiendo aquí.
2: Pregúntale a Giancarlo.
0: Okay. La de allá la están vendiendo aquí. Sí. El tío lo mejor piensa que como eso es de allá, pues bueno, no hay ningún problema.
3: No afecta en nada.
2: ¿Y qué crees?
0: Lo cogieron, lo metieron preso.
2: Agarraron un latino dominicano oficial, lo vistieron de civil.
3: Yo quiero el numerito, por favor. Póngalo en la nacional, gracias.
2: Y cuando se lo vendieron le dijeron...
0: Dice que llámame al maestro, llámame al maestro.
3: El maestro Cristian Casablanca. Ponme ahí, sí, el número. Ok, gracias.
0: Llámame a Casablanca ahí, dile que quiere jugar el 3, dile.
2: Mucha gente ahora que nos está escuchando está preocupado porque ellos saben que lo hacen. Y uno quisiera que se pudiera hacer legal, pero no lo es.
0: Aunque sea la lotería o los números de AEA, aquí es ilegal usted estar vendiendo lotería de donde sea.
3: Ya lo sabe.
0: Vieron a un guardia, lo vistieron de civil, lo mandaron a comprar numeritos.
2: Y dominicano, no, porque era de allá.
0: Es de la lotería de allá.
3: Ese plan.
2: Entonces, loco, dame el 23 con el 4.
0: Y que yo vi a Casablanca en YouTube, dando numeritos.
3: Dame 69, que es muy bueno. Me dijeron que es un buen número.
0: Pónmele 5 ahí, pónmele 5.
2: Eso te la sabes.
0: Sí, yo digo, pues seguro que sí.
2: Un valecito de cuánto.
0: Pónmele 5 ahí. Bueno, pues lo agarraron y lo metieron preso. Era enfrente a cargos criminales. Así que si ustedes lo que compra aquí números de allá, sepa que eso es ilegal y le están metiendo mano. Miren, otra noticia, vamos para Arlington, donde un hombre ahora enfrenta cargos de manejar borracho y verse involucrado en un accidente donde una mujer murió luego de que la atropelló mientras esta manejaba una scooter.
3: Lamentablemente era mi compañera de trabajo.
0: ¿De verdad?
3: Sí, pasó. Allá la compañía está bien, estamos tristes. Wow.
2: Hubieron
3: dos situaciones allá. El muchacho estaba borracho y se metió para el otro carril y ahí la impactó. Murió a las 3 y 1 de la mañana del sábado. Pasó el viernes de la noche, pero ella murió el sábado.
2: Pero a ver, pues, ¿cómo fue que pasó? Yo no estoy entendiendo. Pues,
0: aquí está. Según las autoridades, vamos a leer la cuestión aquí, ¿verdad? Oficial. Eliezer Julie Santiago, de 22 años, ahora enfrenta varios cargos, entre ellos manejar borracho, porque se vio involucrado. Él manejaba una SUV. La mujer estaba manejando una motoscooter y esto ocurrió el viernes por la noche, a las 11:35 de la noche, en el sur de la calle 4 en Allentown. Según el médico forense, la mujer de 42 años murió el sábado a las 3 de la madrugada en el departamento de emergencias del hospital. La mujer, lamentablemente, las autoridades no tenían un casco puesto al momento del incidente manejando la scooter. Aquí no es requerido por la ley, se recomienda, pero no es requerido por la ley. El conductor, el muchacho este de 22 años, estaba manejando borracho y mientras estaba manejando borracho, entonces atropelló a esta mujer que tú dices que es parte de tu otro trabajo, donde
3: exactamente
0: trabajas.
3: Exactamente. Wow. Dejó 4 hijos y 3 nietos.
0: Wow.
3: Hay otro caso, Villay, no sé si sale ahí en la noticia también, de otro compañero que pasó el mismo sábado a las 9 de la mañana, donde un hijastro lo mató en la casa. Él era el encargado allá del mantenimiento del edificio.
0: Bueno, pues señores, esto es es una noticia triste. Mira, por otro lado, escuchen esto. Encuentran al encargado del departamento de promociones de los Phantoms de aquí de...
3: ¿Sí?
2: ¿Y qué pasó? ¿Cómo lo encontraron?
0: Señores, Matthew Francis, 29 años, y el gerente de promociones de los Phantoms fue arrestado después que las autoridades dicen lo encontraron con videos pornográficos de niños. dice ahora enfrenta varios cargos criminales. Eso la, el departamento de policía dice recibió una noticia, un reporte, porque ahora a través de la internet, cuando usted se pone a estar buscando, por si usted no lo sabía, para que se entere,
3: por si, no lo sabía.
0: Si usted se pone a entrar a websites y empieza a buscar pornografía ilegal, pornografía infantil,
2: sobre todo,
0: hay algunos de estos websites que están siendo monitoreados y envían rápido alertas.
2: Ajá.
0: ¿En qué pasa? Él parece que se metió a un website de esto, le mandó una alerta con el IP address de su casa y todo.
2: Ay, Dios mío.
0: La policía llegó, cuando la policía llegó con una orden de allanamiento, no tan solo encontró que en la computadora, obviamente habían videos, pero en su celular también tenía videos de pornografía infantil. Y lo arrestaron. Matthew Francis, de 29 años, ahora enfrenta varios cargos de abuso y de pornotráfico, de pornografía infantil. Dice que tenía videos de niños de entre 10 y 13 años.
2: Wow.
0: Oiga, para que usted vea. Ahora enfrenta cargos criminales. Y era el gerente de promociones de los Phantoms de aquí del Lehigh Valley, del equipo de hockey de aquí del Lehigh Valley.
3: Fantasma.
0: Y ella de los Fantasmas. Obviamente, ellos no tienen la culpa de que su empleado era un depravado.
2: No.
0: ¿Verdad? Pero, imagínate tú. Usted se podrá imaginar. Miren, otra noticia, señores. Ya oficialmente sabemos quién va a ser el nuevo... ¿Cuál va a ser el nuevo nombre del Coca-Cola Park? No sé si usted sabía.
2: Sí.
0: Pero al Coca-Cola Park le van a cambiar el nombre. Ya Coca-Cola perdió... cuando le ponen nombre así a los estadios y esto, por si usted no sabe, es cuestión de contrato. Pues el contrato con la Coca-Cola se venció y ellos decidieron que no van a renovar el contrato. So ya el Coca-Cola Park no se va a llamar Coca-Cola Park. Para la próxima temporada se va a llamar Jefferson Park, del Jefferson Hospital. Bueno, pues sí, el Jefferson Hospital firmó contrato y compró los derechos para que...
2: Ay, pero tan chulo Coca-Cola.
0: Ay, no, por tantos años vamos a tener que ahora acostumbrarnos, ¿verdad? Vamos a tener que acostumbrarnos ahora a lo que va a ser...
2: Se escucha como más, tú sabes, sí. También, como en Jefferson.
0: Jefferson. Like, ¿cuándo voy para Jefferson?
2: Ay, ¿dónde tú estabas? En el Jefferson. ¿En el ¿dónde? Jefferson.
0: Anoche estaba, yo estaba ya con Jefferson.
2: Aquí
0: anoche.
2: ¿En el Jefferson?
0: Marieli, no vas a decir... Sí, se escucha como que uno está en un sitio importante.
2: Sí,
0: no,
2: sí,
0: no, no.
2: Sí, sí.
0: El Jefferson. Viernes por la noche, like, el miércoles voy para el Jefferson.
2: Like, me fui para Filadelfia o New York.
0: Voy para el Jefferson. Bueno, pues señores, ahí está. Soy Jefferson Hospital.
2: Y ahora va a ser todo azul, ¿verdad?
0: Sí, a ver, todo azul. Eso va a cambiar de rojo a azul. So, ya no va a ser para la próxima temporada. Para la próxima temporada ya no va a ser el Coca-Cola Park. Ahora va a ser el Jefferson, Jefferson Park. Park. Ahí está el nuevo. Mira, ahí está el logo.
2: Espérate. Giancarlo, ¿cuál va a ser?
3: Jefferson Park. Hey.
2: Dios.
0: Los Coquis juegan este domingo
3: en el Jefferson Park.
0: There you go. Ahí está. En el Jefferson
2: Mira,
0: Park.
2: Mira, se ve chulo,
0: there
2: se ve chulo. Go. Sí, sí.
0: Bueno, pues ahí está. All right, señores, un poquito de noticias para comenzar esto. Mira, vamos que estamos tarde y tenemos que hacer
2: como
0: los
2: siempre.
0: Deportes. Vamos a los deportes, como siempre. Y hoy más todavía, muchachos. Señoras y señores, vamos a los deportes con Giancarlo de Prado.

0: los deportes llegan a ustedes. Tiene auspiciador ahora, Giancarlo. ¿Tiene,
1: ¿qué?
0: Tiene un auspiciador.
2: Para que sepa.
0: Tiene auspiciador.
1: ¿Y a mí quién me patrocina?
2: Tú no haces sección aquí, yo sí. El pueblo me aclama. El pueblo.
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0: Sí, no, vino con los Eagles hoy. 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
0: There you go. Dale, que estamos tarde. Vamos con los deportes. Vamos con los deportes. Huye, huye. Mira que Mariela tiene la camisa de los Eagles puesta hoy. Mariela tiene la camisa de los Eagles. Los Eagles.
2: Bueno. Los Iron Pigs perdieron y los Ready for Impil perdieron.
1: Sí.
2: Ay, qué triste. Los Phillies ganaron ayer.
0: El primer partido de la temporada.
2: Ay, sí.
0: El primer partido de la temporada y los Eagles se llevaron la victoria.
2: Los Nationals ganaron ayer.
0: Ok.
2: Los Yankees ganaron ayer.
0: También.
2: A los Mets. 2-0. Qué paliza. Oh, Dios. Fue
0: un... Ah, espérate, tú estás hablando de pelota. Yo estoy hablando de fútbol, perdón.
2: MLB.
0: Dijiste los Phillies. Pensé que estaba hablando de los Eagles. No, los Phillies. Los Phillies ganaron también. Okay.
2: Exacto. Los Piratas también ganaron. Ok, ya lo vamos para NFL.
0: Ahora, ok.
2: Donde
0: ahora.
2: Los Eagles ganan.
0: Hey, Hugo, ahora.
2: 24-22. Hey, a los Avengers. Así que ya tú sabes.
0: Se la sacaron del buche los Eagles ahí a lo último, a lo último, a lo último.
2: Ahí sí.
0: There you go.
2: Los 49ers ganaron también.
0: Nice.
2: Ahí
0: okay.
2: Sí, los que me dan los Rams también. Ganaron los Bengals.
0: The Bengals.
1: ¿Qué?
2: The Bengals.
0: The okay. Bengals también ganaron.
2: Los Jaguars también ganaron.
0: There you go.
2: Los Bill.
0: Yep.
2: Billy. Y los Bird, ahí está.
1: ¿Qué? Gracias.
2: ¿Ya? ¿Está bien? Si quieren más de ahí. Estamos bien ahí. Señor. Gracias.
0: Lo importante fue que ganaron los Eagles ayer el primer partido de la temporada. So empezamos bien. Los Eagles empezaron bien. Los Cowboys perdieron. No sé si los Cowboys, ¿verdad? Estaban viendo el juego ayer.
2: Yo creo que no.
0: Pero pues
1: mira,
0: perdieron.
1: Yo necesito ir a un partido de los Eagles.
0: Señores, te perdieron los Cowboys. Los Giants jugaron este fin de semana. Los Giants. Sí, porque ahora empieza el bullying rápido. Vamos a empezar desde. Sí. Comienza la temporada y comienza el bullying rápido. Los Cowboys perdieron. Chequeame los Giants. Los Giants, Google
1: el
0: Producers.
1: El que gana es el que goza.
0: Los Google Producers. Díganme ustedes por ahí si ganaron, lo jugaron este fin de semana los Giants. Porque no sé si.
2: Los Giants no jugaron.
0: No jugaron este fin de semana.
2: Ah, sí. Jugaron. Ajá, ganaron 28-20.
0: Ah, ok, está bien.
2: Le ganaron a los Cowboys.
0: Oh.
2: A los Cowboys 28-20.
0: No.
2: Ayer, dice aquí, ayer.
0: Cowboys le ganaron los Giants. Ustedes perdieron contra los Giants. No,
2: ay,
0: no.
2: Sí.
0: No te digo yo. No, no, no.
2: Los Vikingos también ganaron ayer.
0: No, no, no.
2: Los Cardinals también ganaron.
0: No, no, muchachos. Miren, los Cowboys empaquen que ya la serie se la acabó ya. Ustedes perdieron el primer juego contra los Giants. Olvídense que ustedes este año no van a hacer nada. Retírense, recójanse por vivir ya.
1: No, pero nadie sabe, nadie supo.
0: There you go. Eagles. Bueno, pues ahí está. Eso es lo que hay en la NFL. Yes. Los Eagles ganaron, los Phillies ganaron, así que estamos bien, estamos bien. Yes. 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
2: Para que sepa.
0: De Giancarlo, the producer.
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0: There you go.
2: Ahí estaremos disfrutando, viendo el juego, comiendo, bebiendo.
0: Ahí está. All right, señores. Los deportes con Giancarlo.

0: está ahí, le vale madre también. Ahí está, señores. Muchas gracias. Oh, espérate. Ya que estoy de regreso, yo le voy a pagar el desayuno.
1: Ay, se dejó caer con algo. Por su... Pásale volvió la tarjeta, papá, Giancarlo.
0: Volvió papá.
1: Ya se dejó caer.
0: Volvió
1: con
0: papá
1: algo.
0: Aquí a vine a pagar la manutención de los niños yo aquí.
2: Sí. Gracias.
0: Tengo usted ahí, vaya y búsqueme dos juguitos.
2: Oh, la Blue Car.
0: La Blue Car. Sí,
1: la... Se la quitó María ya.
0: Ay, señor. Así que, mi Belve, por ahí vamos a pedir desayunito, mi Belve. Tengo hambre. Yo en las vacaciones ya a esta hora estaba dándome un manjar.
1: Esa es la razón que se acostumbró.
0: Sí, me acostumbré a estar desayunando. Bueno, cuando alguien te cocina todos los días, entonces pues...
1: Eso es lo más bueno de estar de vacaciones.
0: Eso es lo más bueno de estar de vacaciones. Así que búscame un desayunito ahí, llámate a mi Belve, dile que me prepare mi sandwichito sabrosito con mi limonadita, la limonada de DJ. Allá en Miss Velvet Café. Ay, señores, mira que estamos tarde. Vamos, señoras y señores. Señoras y señores, prepárense.
2: Quítense del medio.
0: Sálganse del medio que llegó papá. Yo sé que lo estabas esperando, yo sé que lo extrañaste, yo sé porque me escribías todos los días. Todos los días me estaban escribiendo, todos los días me estaban enviando mensajes, Ville, ¿viste esto, Ville?

All right, señores, ¿qué tal? Hello, aquí estamos de regreso, de vuelta. Estaba de vacación. Yo tengo derecho. Yo tengo derecho a unos días libres. Pero aquí estamos de vuelta, señores. Estamos acá nuevamente en nuestras plataformas de Politics en Español. Politics en Español, muchachos. ¿Qué semanita he cogido yo para irme de vacación? No, no, es que yo tenía una piquiña. Yo estaba desesperado. Yo no podía creer que yo estaba de vacación y todo esto estaba pasando. Cogí la semana equivocada para irme de vacaciones. Oh, my God. Pero anyway, gracias a toda la gente que me estaba escribiendo por las redes sociales, que me enviaban, ¿viste esto? Mira, mira, ¿y tú que no estás? Oh, my God, que está. Mira, que hace falta. Mira, que era. De verdad que sí. De verdad que me da mucha alegría el saber que a ustedes les gusta y que se conectan y que están ahí y que quieren estar al tanto y estar informados. Déjame ver, ¿por dónde empiezo yo? ¿Por dónde empiezo yo? Déjame ver, ¿qué hizo Papá Trump mientras yo no estaba? ¿Qué hizo Papá Trump mientras yo no estaba? ¿Qué hizo? ¿Qué hizo? ¡Oh! Me enteré que nos van a dar $5,000. ¡Yes! ¡Sí! Señores, me enteré que nos van a dar $5,000. Ay, Dios mío, de verdad que yo no sé. Y lo que me da lástima es con los trompitos. Con quien me da lástima es con los trompitos que lo creen. Y los vi en las redes sociales celebrando. Y los vi promoviendo en las redes sociales. Trump nos va a dar $5,000. Oh my God, el presidente dijo que nos va a dar $5,000. Miren, señores. Vamos a empezar porque el presidente lo que dijo fue que si los republicanos ganaban, oigan, si los republicanos ganan, entonces él va a dar supuestamente $5,000. Lo que es considerado algo ilegal, porque puede ser considerado el comprar votos. Y eso es ilegal. Usted no puede, yo no puedo venir aquí a decir, si tú sales a votar por Víctor Martínez, te voy a dar boletos para un concierto. No, eso es ilegal. Yo no puedo decir aquí a todos los que voten por Víctor Martínez, le voy a dar boletos para un concierto. No, eso es ilegal.

0: So, número uno, vamos a empezar por ahí. Vamos a empezar con que eso es ilegal. Y vamos a escuchar al presidente, porque ustedes saben que a mí me gusta siempre traerle los audios. Y traerle los videos. So, vamos a escuchar al presidente cometer un delito en televisión nacional. Dale, dale play.
1: That only I can make this promise to you.
0: Solamente yo puedo hacer esta promesa.
1: And here is my promise.
0: Y esta es mi promesa.
1: If the Republicans win the House of Representatives and the United States Senate.
0: Si los republicanos ganan el Senado y la Cámara, una promesa que solo yo puedo hacer.
1: Both of them. Because of our economic, tremendous economic success.
0: Oh, claro.
1: Like in history, we've never had anything like what's happening.
0: Oh, my goodness. Nosotros nunca hemos, por el éxito económico que nunca hemos tenido en la historia. El éxito económico de una deuda de 40 trillones de dólares. Si usted está endeudado, usted no está bien económicamente. Si usted está endeudado, usted no tiene ganancias. Porque usted, tú no puedes decir, este mes me gané, tuve una ganancia de $50, cuando tú debes 500. No, no hay ganancia, tú estás endeudado. Y este presidente se paró en una tarima durante una convención republicana de medio tiempo y se atrevió a decir que este país tiene un éxito económico como nunca antes. ¿Cuál éxito? ¿De qué tú estás hablando? Si tenemos una deuda de 40 trillones de dólares. Pero anyway, vamos a seguir escuchando al presidente. Vamos a escucharlo. Dale.
1: That only I can make this promise to you. And here is my promise. If the Republicans win the House of Representatives and the United States Senate, both of them.
0: Oh, y by the way, es condicional. Tienen que ganar las dos. Si nada más ganan el Congreso, si nada más ganan el Senado, no les voy a dar nada. Tienen que ganar los dos. Los dos tienen que ganar.
1: Economic, tremendous economic success. Like in history, we've never had anything like what's happening.
0: Oh, no, no.
1: But because of our tremendous strength and success economically, I will issue a dividend to every adult citizen in the United States of America.
0: Oh, wow.
1: For $5,000.
0: Wow. Wow. Oye. $5,000 para todos los adultos en este país. Si ganan el Senado y si ganan la Cámara de Representantes. Eso es un intercambio. Si votas por los míos, te voy a dar algo. Eso es ilegal. Pero está bien, como por la vía legal no va a pasar absolutamente nada, vamos a hablar de lo técnico. El darle, porque ya rápido todo el mundo hizo la matemática, el darle $5,000 a todos los adultos en los Estados Unidos representa un gasto de 1.3 trillones de dólares. Si él lo fuera a hacer, si fuera verdad, estaríamos hablando de que él estaría gastando 1.3 trillones de dólares. Encima de los 40 trillones que ya estamos endeudados. O sea que él va a aumentar aún más la deuda del país. Y una pregunta. Si tenemos 1.3 trillones para regalar, ¿por qué no tenemos dinero para darle a los servicios del pueblo como, no sé, servicio a los veteranos en los hospitales? No sé, como medicinas para los ancianos. No sé, como dinero para las escuelas y los niños en las escuelas. No sé, como para darle wiki, snap a madres solteras, a niños. Digo, porque si hay tanto dinero para regalar, si hay tanto

0: tanto dinero para regalar? ¿Por qué el plan médico de millones de personas se duplicó? ¿Por qué millones de personas tuvieron que cancelar su plan médico porque se les duplicó el costo? ¿Por qué eliminamos las ayudas del gobierno federal? Ayudas que nos dijeron hay que eliminar porque no hay dinero. So, no hay dinero para darle subsidio a los ancianos para comprar medicinas. No hay dinero para darnos a nosotros un subsidio para ayudarnos con tener una cobertura médica. Para eso no hay dinero. Pero si usted vota por los republicanos, ¡hay dinero! ¡Ay! By the way, atención. Con estos $5,000, Donald Trump nos debe aproximadamente $7,000. No, espérate, no. $12,000. ¡Sí! Donald Trump nos debe a usted y a mí ahora $12,000. Ah, yo les tengo la matemática. Primero nos dijo que nos iba a mandar $2,000 de Doge. ¿Se acuerdan? Vamos a mandarle $2,000 a todo el mundo de Doge, de los ahorros de Doge. Después, cuando activó los aranceles, los tariffs, él nos prometió $5,000 más. El cheque de 2,000 de Doge nunca llegó. El cheque de tariff, de aranceles de 5,000, tampoco llegó. Y ahora nos está ofreciendo $5,000 más si ganan los republicanos. Ahí está la matemática. ¿Dónde está el cheque de 2,000? ¿Dónde está el cheque de 5,000? No nos dio el dinero, el cheque nunca llegó. Y ahora nos quiere venir a prometer otros 5,000 más. Miren, mira, Trump, primero mándame los 2,000 de Doge que no mandaste. Primero mándame los 5,000 de los tariffs que me prometiste y que tampoco mandaste. Y después hablamos de que ganen los republicanos. Porque ustedes recuerdan, nos dijeron que para noviembre o antes de noviembre iba a llegar el chequecito de $5,000 de los tariffs. Bueno, estamos ya en septiembre y ahora estás prometiendo 5,000 más. Es mentira, son mentiras. Son mentiras. Y by the way, para él enviar cualquiera de estos cheques, el de Doge, el de los tariffs y el de votar por los republicanos, ese dinero tiene que ser aprobado por el Congreso. Bueno, pues, ¿el Congreso está ahora en manos de los republicanos? ¿El Senado está en manos de los republicanos? ¿La Casa Blanca está en manos de los republicanos? ¿Por qué tenemos que esperar hasta las elecciones? Si tú tienes babilla con tu Senado republicano, con tu Congreso republicano, manda los cheques ahora. Si tú eres guapo de verdad, si tú vas a cumplirle tu promesa al pueblo, pues dale, manda los chavitos ahora. Dale. Llevas 1 año y 8 meses en el poder. Llevas 1 año y 8 meses con un Congreso y un Senado republicano. Prometiste el cheque de $2,000 de los ahorros, de los billones y billones de dólares en ahorros de Doge. ¿Dónde están los $2,000? Ah, es que el más reciente reporte que fue publicado el mes pasado reveló que Doge no le ahorró absolutamente nada al gobierno. Es más, Doge terminó costándole dinero al pueblo. So, en vez de ahorrar dinero, Doge lo que hizo fue desperdiciar dinero. No lo digo yo, lo dice el reporte, fue publicado el mes pasado. Después los aranceles. ¿Qué pasó con los aranceles? Ah, ¿verdad? Que tuviste que devolvérselo a Walmart, a Target, a Home Depot, a Lowe's. Aranceles que ellos no pagaron. Quienes pagamos los aranceles fuimos nosotros. ¿Por qué en vez de tú devolverle dinero, reembolsarle dinero que no gastó Walmart, que no gastó Home Depot, que no gastó Target, que no gastó Lowe's, que no gastó Amazon? ¿Por qué no cogiste esos millones y billones de dólares y nos enviaste el chequecito a nosotros? Walmart subió los precios. Quienes pagamos esos precios fuimos nosotros. Walmart no perdió ni un dólar. Amazon no perdió ni un dólar. Home Depot no perdió ni un dólar, ni uno solo. Porque nos subieron los precios a nosotros. ¿Por qué le diste un reembolso a ellos? Vamos a hablar claro. Ellos no perdieron un dólar. Quienes terminamos pagando los aranceles fuimos nosotros. ¿Por qué carajo? Tú le estás dando un reembolso de 100 millones de dólares a Walmart. ¿Why? Si quienes pagamos fuimos nosotros. Son una excelente oportunidad para haber cogido. Y, ¿saben qué? Como ustedes fueron los que pagaron los aranceles, les voy a enviar el chequecito de 5 mil dólares a ustedes. Pero no, quienes recibieron el reembolso de dinero que ellos no gastaron fueron las grandes corporaciones. Y yo te garantizo a ti, yo te apuesto lo que yo no tengo, que en un año de elecciones, ni un demócrata, ni un republicano en el Congreso hubiera dicho que no. Si el presidente se para en un micrófono y dice, ¿saben qué? El pueblo hay que ayudarlo. El pueblo terminó pagando los aranceles. So, vamos a coger todo este dinero y vamos a reembolsárselo al pueblo. Yo le garantizo a ustedes que no hubiera un republicano o un congresista que hubiera dicho que no. Ah, pero espérate. Eso significa que él estuviera admitiendo públicamente que quienes pagamos los aranceles fuimos nosotros. Si el presidente decide darnos el reembolso a nosotros, estaría admitiendo que quienes pagamos los aranceles somos nosotros. So, por su orgullo, por no admitir que estuvo mal, por no admitir que quien terminó pagando fue el pueblo, prefirió coger el dinero y dárselo a las grandes corporaciones que no tuvieron ni un solo dólar de pérdida, ni uno. Y nosotros, que nos lleve el diablo. Nosotros que estamos pagando más de gas, nosotros que estamos pagando más de luz, nosotros que estamos pagando más de renta, nosotros que estamos pagando más de gasolina, nosotros que estamos pagando más de medicina, que nos lleve el diablo. Y tú vienes con esa cara de lata a decir, no, porque si ganan los republicanos les voy a dar 5,000. ¿What? Así que mis trompitos, por favor, porque señor, ustedes no tienen idea de los videos que yo he visto en las redes sociales de los trompitos MAGA celebrando, no sé qué están celebrando, pero celebrando de que su máximo líder, el Orange Jesus, es Jesucristo anaranjado. El Jesucristo en la tierra nos va a dar $5,000. ¿Y dónde están los 2,000 de Doge? ¿Dónde están los 5,000 de los aranceles? ¿Qué pasó? No se dejen coger de estúpidos. Es una mentira, como todo lo que él dice, es una mentira. Lo que está tratando es de sobornarlos, lo que está tratando es de comprar su voto, algo que es ilegal. Algo que es ilegal. Por otro lado, espérate, tengo noticia de última hora. Última hora.
1: Nadie lo ponlo tiene.
0: Ponlo
1: para la prensa.
2: Eso mismo,
1: ahí. Ponlo por ahí.
0: Ponlo por ahí.
1: Señoras y señores, acabado de recibir.
0: Última hora, señoras y señores. Ya sabemos cuándo se va a acabar la guerra de Irán. Espérate. Ponlo otra vez. Última hora.
1: Última hora. Nadie lo ponlo tiene. Trabajando para la prensa.
0: Ponlo por ahí.
1: Ponlo por ahí.
2: Ahí está.
1: Señoras y señores, acabado de recibir.
0: Ya sabemos cuándo se va a acabar la guerra de Irán. Gracias a Dios, Señor, gracias. Ya sabemos cuándo se va a acabar la guerra. Después de las elecciones. Sí. Señores, ahora Donald Trump dice que las elecciones se van a acabar, perdón, que la guerra se va a acabar después de, óyeme, sí, vamos a hacer las elecciones, vamos a cambiar las elecciones para mañana. Nos van a dar $5,000 si ganan los republicanos y la guerra ahora se va a acabar después de las elecciones.
3: So I think the war is going to end immediately after the election. I think the war will end immediately after the election. Because they can't hold out any longer. They're desperate to try and affect the election so that we can get a nice, weak group of people in there and leave them alone and let them have their nuclear weapon.
0: Oye, so ahora, según Donald Trump, las elecciones, la guerra se va a acabar después de las elecciones. Lo que llevo yo diciendo aquí, ¿desde cuándo? ¿Desde cuándo llevo yo diciendo aquí que Irán lo que tiene es una guerra económica y psicológica con los Estados Unidos? Que Irán lo que está es estirando el chicle porque Irán sabe que mientras más nos acerquemos a las elecciones, más presión le pueden poner a Trump. Y porque Irán sabe que los demócratas le van a poner el freno a Donald Trump. Porque esto es una guerra ilegal. Trump nunca fue al Congreso a pedir permiso, aprobación, como lo requiere la Constitución. Y esta guerra ya nos ha costado a nosotros más de $100 billones. Sí, $100 billones. Y ahora Trump dice que la guerra se va a acabar después de las elecciones. Porque este presidente inepto, nos metió una guerra sin ningún tipo de plan, sin ningún tipo de preparación, sin ningún tipo de estrategia. Él de verdad pensó que nosotros íbamos a llegar, íbamos a tirar dos o tres bombas, íbamos a matar al líder, al ayatola de Irán, y que Irán se iba a arrodillar a pedir perdón. Y le salió el tiro por la culata. Ese es el problema. El problema que tenemos ahora es que Donald Trump pensó que íbamos a ir allí, que íbamos a tirar un par de bombitas, que íbamos a matar a la ayatola y que los iraníes se iban a arrodillar a pedir perdón. Y eso no pasó. Y ahora llevamos ya, ¿cuántos? 7 meses entrando a 8 meses de una guerra donde no teníamos ningún tipo de plan, donde no teníamos ningún tipo de estrategia. Irán no se arrodilló, al contrario, se levantó y nos ha estado dando con el bate por 8 meses. By the way, la gasolina, el barril de petróleo está ahora en $107 el barril. El diésel por primera vez sobrepasó los $6 el galón. La gasolina está por encima de los $4.50, $4.50 el galón. Porque Irán todavía está al control del estrecho de Hormuz. Porque Irán continúa bombardeando a los barcos que tratan de cruzar sin permiso el estrecho de Hormuz. Pero eso no es todo. Eran muchos y parió la abuela. Porque ahora los hutis en el otro estrecho están atacando. Y les tengo noticia de última hora. Última hora.
1: Nadie lo ponlo tiene.
2: Trabajando
1: para la prensa.
0: Ponlo por ahí.
2: Ahí está.
1: Señoras y señores, acabado de recibir.
0: Cuando cerraron el estrecho de Hormuz, Arabia Saudita decidió utilizar un conducto de petróleo que tiene disponible cruzando el país completo, Arabia Saudita, para transferir millones de barriles de petróleo al estrecho de Abab, que está al otro lado del estrecho de Hormuz. Los hutis, que son amiguitos, son primos hermanos. Los hutis, que son primos hermanos de Irán, bombardearon este conducto. Y ahora Arabia Saudita, uno de los exportadores de petróleo más grande del mundo, tuvo que cerrar temporariamente el flujo de petróleo al otro lado del estrecho de Hormuz, al estrecho de Abab. Y por eso el petróleo aumentó a $107 el barril.
4: Iran just found a second chokehold on the world's oil supply. This time, it's the Houthis who pulled it off by taking full control of the Bab el-Mandeb Strait, capturing the port of Mocha and the strategic Mayun Island, the one piece of land that splits this waterway in two.
0: Óyete esto, los Houthis tomaron control. En el estrecho de Abab hay una isla que divide el estrecho en dos. Ahí está la imagen, se la estoy enseñando. Hay una islita en el mismo medio que divide el lado derecho y el lado izquierdo. Bueno, pues los hutis este fin de semana tomaron control de esa isla, lo que significa que ahora ellos tienen el control del barco que sube y el barco que baja a través del estrecho de Abab. Con la ayuda de Irán, porque Irán es quien le da los cohetes, Irán es quien le da los misiles, Irán es quien le da los drones. Pero eso no es todo, vamos a seguir escuchando.
4: The one piece of land that splits this waterway in two. Whoever holds Mayun controls the strait. Here's why that matters. The Strait of Hormuz, where 20-25% of the world's oil and gas moves through, is already choked off by Iran. Now, Bab el-Mandeb is gone too, and that's another 10% of global oil supply. Added up, over a third of the entire world's trade route is now under threat, controlled on one side by Iran, and on the other by Iran's own proxy, the Houthis. Saudi Arabia is getting hit hardest. When Hormuz shut down, Saudi rerouted its oil through the east-west pipeline to bypass it entirely.
0: Oye eso, Arabia Saudita desvió el petróleo a través de un conducto de este a oeste.
4: Overnight, that pipeline was reportedly struck too. Saudi officials say oil production has dropped to its lowest level in nearly three decades.
0: So ahora la producción de petróleo en Arabia Saudita está a su nivel más bajo en 30 años. Por eso es que el barril de petróleo ahora está en $107 el barril. Por eso es que la gasolina ahora está en más de $4.50 en algunos estados, $5 en otros estados, y el diésel está sobre $6 el galón a nivel nacional. ¿Y todo por qué? Porque el presidente de los Estados Unidos decidió comenzar una guerra con Irán sin ningún tipo de preparación, sin ningún tipo de estrategia, sin ningún tipo de plan. Y con el diésel a $6 el galón, ¿qué va a pasar? El precio de la comida va a aumentar. Porque la comida es transportada a través de camiones. Y con Arabia Saudita ahora produciendo sus niveles más bajos de petróleo en 30 años, va a comenzar ahora nuevamente la preocupación de una posible escasez de petróleo a nivel mundial. Y ustedes saben cómo yo sé que comienza una preocupación. Ustedes saben cómo yo sé que comienza una preocupación sobre escasez de petróleo. ¡No, no, no, no, no! ¡No, yo no tengo una bolita de cristal! ¡No, no, no, no! ¡No, no, no, no, no! ¡No es que yo soy inteligente! ¡No, no, no, no, no, no! ¡Última hora! ¡Última hora! ¡Nadie lo tiene!
2: ¡Aquí que pierde!
1: ¡Trabajando para la prensa! ¡Ponlo por ahí!
2: ¡Ponlo por ahí! ¡Ahí está, ahí está!
1: Señoras y señores, acabado de recibir...
0: Costco. El dueño de Costco es Walmart. Costco anunció que va ahora a comenzar a restringir la venta de aceite de auto. ¡Oh, yes! Usted ahora nada más puede comprar cierta cantidad. ¡Oh, yeah!
1: ¡Ay, qué bochinche!
0: Escuchen, Costco anunció que va a comenzar a limitar la compra de aceite de motor en Estados Unidos. ¡Yes! Yes, un paquete de 10 cuartos de aceite sintético que costaba $30, ahora cuesta $57.99. Y como hay preocupación de escasez, Walmart, porque el dueño de Costco es Walmart, anunció que ahora va a limitar la cantidad de aceite de auto que usted puede comprar. Sí, no le van a permitir usted comprar más de cierta cantidad. ¿Qué significa eso? No hay que ser un científico, no hay que tener un doctorado, no hay que ser un matemático, no hay que ser el hombre más inteligente del mundo para saber que esto es una señal clara. Cuando tú tienes a Walmart, cuando tú tienes a Costco racionando el aceite de petróleo, es porque ellos saben algo. Ellos saben algo que usted y yo no sabemos. So, el aceite de auto aumentó de $30 a $57 y ahora le van a limitar a usted la cantidad de aceite que usted puede comprar.

0: y el presidente está prometiendo $5,000. Y el presidente está prometiendo $5,000 para los que voten por él. Para los que voten por su partido. Si los míos ganan, yo les doy $5,000. By the way, esa no es la única noticia. No, espérate. ¡Última hora!
1: Última hora, nadie lo ponlo tiene.
2: Aquí,
1: trabajando para la prensa.
2: Eso es bueno.
1: Ahí está. Señoras y señores, acabado de recibir.
0: Yo les dije, yo cogí vacaciones la semana equivocada. La inflación anual del año pasado a este año aumentó a 3.4.
3: Reading on U.S. inflation is fueling speculation that the Fed will raise interest rates when it meets next week. The Labor Department said this morning that consumer prices rose 3.4% in August when compared to last year.
0: En comparación con el año pasado, la inflación aumentó a 3.4. Al igual que de mes a mes, está también en 3.4. So, la inflación aumentó, el desempleo aumentó, la gasolina aumentó, el diésel aumentó. Ahora no tenemos una guerra, ahora tenemos dos guerras. Porque ahora los huris tienen una guerra con Arabia Saudita. Porque son los huris los que están atacando a Arabia Saudita. Y by the way, esta guerra entre los huris y Arabia Saudita había estado tranquilita por 10 años. Hacía ya 10 años que los huris no atacaban a Arabia Saudita. Y ahora, de la nada, los hutis, los primos hermanos de Irán, están atacando a Arabia Saudita y atacaron el conducto de petróleo de este a oeste, obligando a Arabia Saudita a detener su producción de petróleo. Oh, y ahora ellos controlan el otro estrecho. Y esto no es todo. No, espérate. ¡Ay! Es que yo cogí la semana equivocada para irme de vacaciones. ¡Última hora! Señores, cuando los hutis se apoderaron, ¿se acuerdan que yo les dije que ellos se apoderaron de una isla que está en el medio del estrecho de Ababa? Ok, les voy a contar esta historia. So, los Estados Unidos le vende a Arabia Saudita equipo militar. Le vendemos misiles, le vendemos aviones. Nosotros le vendemos equipo militar a Arabia Saudita. Arabia Saudita tenía mucho de ese equipo militar de los Estados Unidos en esa isla. Ahora que los huris tomaron control de la isla, guess what? ¿Adivinen qué? Los hutis se apoderaron de todo el equipo militar de los Estados Unidos que Arabia Saudita tenía en esa isla. Miren a los hutis poniendo video en las redes sociales con los tanques, con los jeeps, con los radares, con equipo militar de los Estados Unidos. Miren eso. Camiones y camiones y camiones de equipo militar, armas militares, rifles, metralletas, equipo, mira, lanzagranadas. So ahora los hutis tienen equipo de guerra de los Estados Unidos. Miren. Dicen que el karma, dicen, en inglés hay un refrán que no puedo decirlo aquí porque es una mala palabra. Dice karma is a, eso mismo. Ustedes recuerdan que los republicanos y Donald Trump han estado criticando a Biden porque cuando nos fuimos de Afganistán le dejamos el equipo a los afganes, al ejército afgán, y cuando vino el talibán y se quedó con Afganistán, el talibán se quedó con los equipos, el armamento que Estados Unidos dejó. Muchachos, y los republicanos y los trompitos y Donald Trump, oh my God, dejaron, Trump creo que dijo $13 billones en equipo. El talibán ahora está armado con armas de Estados Unidos. ¿Se acuerdan? ¿Se acuerdan? Estados Unidos le dio armamento al ejército de Afganistán, para que ese ejército pudiera crecer y pudiera defenderse. Cuando el talibán regresa y toma posesión nuevamente de Afganistán, pues ellos heredaron todo ese equipo. Y Trump, muchacho, hizo fiesta. Bueno, ¿y ahora? ¿Cómo te quedó el ojo? Ahora que tú ves a los Houthis con todo este equipo militar norteamericano que Estados Unidos le dio a Arabia Saudita y que Arabia Saudita dejó abandonado en esta isla, que ahora los Houthis tienen control. Miren eso, señores. Entren al Facebook, entren a YouTube. Miren. Todos los camiones armados, lanzagranadas. Miren eso. Armamento norteamericano que dejó Arabia Saudita abandonado, permitiendo a los Houthis tomar posesión de la isla, y ahora ellos van a atacar a los barcos en el estrecho con armamento norteamericano. Nuestros enemigos atacándonos con nuestras propias armas, disparándonos con nuestros propios misiles, atacando los barcos que crucen el estrecho de Abab con nuestras propias bombas. Oh, y están en las redes sociales poniendo videos fronteando también. Se están burlando de nosotros. Se están riendo de los Estados Unidos. En las redes sociales demostrando cómo ellos ahora tienen nuestro armamento. Miren, mostrando, miren las lanzagranadas ahí, los lanzamisiles. Una, dos, tres, cuatro. Ahí hay 5 cajas de misiles. Todo esto pasó en una semana que yo estuve de vacaciones. Todo esto pasó en una semana que yo estuve de vacaciones. Regresé con la gasolina en 4.59. En el área donde yo vivo está en 4.59. Pasé por el guagua esta mañana y decía 4.59 el galón. Me voy de vacaciones y regreso no con una, pero ahora con 2 guerras en el Medio Oriente. Me fui y regresé con el petróleo a $107 el barril. Me fui y regresé con la inflación de año a año en 3.4. Pero el presidente nos va a dar $5,000. USA, USA, USA, USA, give me my $5,000, USA, USA. Voy a hacer una pregunta que yo he hecho varias veces, pero como me fui de vacaciones, la voy a hacer otra vez. Trompitos, mis trompas de falopio, mis trompas de falopio, ustedes no se abochornan. Ustedes no se avergüenzan. Ustedes no se cansan de todo esto que está pasando. ¿Usted no se abochorna de ver a los Houthis ahora poniendo video en las redes sociales con nuestras armas militares? Porque Arabia Saudita las dejó abandonadas. ¿Usted no se abochorna de que su presidente inepto nos metió en una guerra sin ningún tipo de preparación, sin ningún plan, sin ninguna estrategia? Ustedes cuando van a echar gasolina y ven esa pompa en 4.50 el galón, ustedes no se abochornan de que ustedes todavía siguen apoyando a un hombre que todos los días les miente, que todos los días se burla de ustedes, que les dice que la economía está bien, que les dice que tenemos la mejor economía en la historia, cuando usted es el que está, pagando en la pompa, cuando usted es el que está pagando la renta, cuando usted es el que está pagando en el supermercado. Ustedes no se abochornan de que su presidente les prometió $2,000 y nunca se los mandó, les prometió $5,000 y nunca se los mandó, y ahora le promete $5,000 más, que los cogió de estúpido no una, dos veces, y ahora le ve la cara de pen... No puedo decirlo aquí en el micrófono, pero los que me están viendo, están leyendo, lean mis labios. Les ve la cara y viene y les promete otra vez. Ahora sí les voy a dar $5,000, pero tienen que votar por los míos. Me tienen que dejar a mí con el poder absoluto. Vengan acá. Ustedes no se abochornan. Ustedes no se avergüenzan de que su presidente va a la ceremonia del 11 de septiembre, de los 25 años del ataque terrorista más grande en la historia, donde más de 3,000 personas murieron en Nueva York, y él va y se queda dormido. Mírenlo, ahí está. Mírenlo. Ahí está. Déjame ponerlo por aquí, espérate. Se me fue el video. Parece que la computadora se durmió también. Mírenlo aquí. Aquí les tengo el videíto de su presidente, de su líder, literalmente dormido en medio de la ceremonia, donde están leyendo los nombres de los que murieron en el ataque terrorista cuando el avión se estrelló en el Pentágono. Y él al lado de la primera dama, porque por fin sacaron de la baticueva a la primera dama. Ustedes no se abochornan de haber visto a su presidente dormido. En la ceremonia del 11 de septiembre. Una pregunta. Ustedes no se abochornan de que su presidente está ahora mismo jugando golf en Irlanda. Donald Trump se fue a jugar golf a su propio campo de golf en Irlanda. Mar-a-Lago no es lo suficientemente lejos. New Jersey no es lo suficientemente lejos. No. El presidente gastó millones de dólares este fin de semana para irse a jugar golf a su campo de golf en Irlanda. Mírenlo ahí. Mírenlo ahí. No, y después pone en True Social el mensaje. Such a great golfer. Too bad. I have little time to play. Excelente, tan buen jugador. Qué pena que no tengo mucho tiempo para jugar. Ustedes no se abochornan de que ustedes están pagando $4.50 el galón, de que la comida está cara, de que el diésel está caro, de que tenemos dos guerras ahora mismo en el Medio Oriente. Y el presidente decidió que es una buena idea llevarse no uno, no dos, pero tres aviones. Sí, tres aviones para Irlanda, con todo a su equipo de trabajo, con todo el servicio secreto. El presidente se gastó más de $50 millones este fin de semana para ir a jugar golf a Irlanda, porque como él tiene un parque de golf allá en Irlanda, pues él quería ir allá a jugar golf. No había ninguna razón oficial, no había ninguna reunión oficial, no era que había algún tipo de negociación con Irlanda. No. El presidente fue a jugar golf a Irlanda este fin de semana. Ustedes no se abochornan. A ustedes no le da vergüenza. Y se llevó tres aviones. Se llevó el Air Force One nuevo que le dio Qatar. Pero como ese avión no tiene todavía las seguridades necesarias, los equipos de seguridad, se llevó el Air Force One, el viejo, de backup. Oh, y by the way, el avión que dice Donald Trump, el avión de él, el avión que dice Trump que usó para la campaña, también se lo llevó. Tres aviones pagado por usted y por mí, más todo el servicio secreto, más todo su equipo de trabajo. By the way, la escolta militar, sí, porque la Fuerza Aérea de los Estados Unidos tuvo que movilizar aviones de guerra para hacerle una escolta al presidente, porque imagínate, a él lo quieren matar. Irán lo coge, lo mata. So, como él quiso jugar golf en Irlanda este fin de semana, tuvimos que movilizar la Fuerza Aérea para tener aviones de guerra escoltando al avión del presidente. Y todos esos millones los pagamos nosotros. El hombre que se ganó el año pasado $2.2 billones no puede pagar su propio viaje a jugar golf en Irlanda. No. Lo estamos pagando usted y yo. Y él tiene todavía el atrevimiento. Es que no puedo hablar malo, ¿no? Él tiene todavía el atrevimiento de poner un video en las redes sociales diciendo que él es tan excelente jugador de golf. Qué pena que no tiene más tiempo para él quedarse en Irlanda jugando golf. Qué pena. Qué pena. Tan buen jugador que él es. Y bendito. Ay, Dios, me da pena con él. Que no tenga tiempo para estar jugando golf en Irlanda. Mis trompitos, ustedes no se cansan. Ustedes no se cansan de ver esto. Ustedes no se cansan de cómo se burlan de ustedes. Ustedes no se cansan de que le ven la cara de estúpidos Y mientras nosotros, el pueblo, estamos fastidiados, este hombre se está haciendo rico, sus hijos se están haciendo ricos, y él está endeudando, llevando a nuestro país a la bancarrota. Literalmente, literalmente está llevando a nuestro país a la bancarrota. 50 millones, más de 50 millones para el presidente ir a jugar golf en Irlanda, en su parque de golf. No, de verdad, yo estoy haciendo esa pregunta. De verdad, quiero hacer esa pregunta. Porque miren, aquí está un reporte de Fox. Miren este reporte de Fox. ¿Qué dice aquí? ¿Qué dice aquí? El déficit del gobierno federal ya alcanzó 2 trillones de dólares en apenas 11 meses, según el Congressional Budget Office. En 11 meses del año fiscal que termina ahora en septiembre, Donald Trump aumentó nuestra deuda 2 trillones de dólares. En 11 meses. Y miren, miren qué dice ahí, qué dice ahí. ¿Quién lo está reportando? Fox. Donald Trump se declaró en bancarrota 6 veces y ahora está llevando a la bancarrota a nuestro país. En 11 meses gastó 2 trillones de dólares. Aumentó nuestra deuda 2 trillones de dólares. Y más de 150 millones ha sido jugando golf. En Miami, en New Jersey y ahora en Irlanda. $150 millones en un año y 11 meses ha gastado este presidente jugando golf. Déjame repetir eso. En un año y 8 meses... este presidente ha gastado alrededor de 150 millones de dólares. Pero escuchen esta noticia. Miren esta noticia. ¿Qué dice ahí? A nivel nacional, aproximadamente 5 millones de estadounidenses han perdido acceso a los beneficios del programa de asistencia nutricional suplemental, el SNAP. Cinco millones de estadounidenses han perdido acceso a los beneficios del programa de SNAP desde que la ley conocida como el Big Beautiful Bill entró en vigor. Esto incluye a 1.5 millones de niños. ¡De niños! El presidente que nos dice que tenemos la mejor economía del mundo, el presidente que nos está prometiendo $5,000 si los republicanos ganan, le han quitado asistencia nutricional a 1.5 millones de niños. En total son 5 millones de personas, pero de esos 5 millones, 1.5 millones son niños. Y este fin de semana se gastó alrededor de 50 millones de dólares viajando a Irlanda a jugar golf. Y ahora tenemos 2 guerras en el Medio Oriente. y el barril de petróleo está en $107 el barril. La gasolina está en $4.50 el galón. El diésel está en $6. Pero después dicen que yo aquí lo que estoy haciendo es atacando a Donald Trump. Después dicen que aquí lo que yo vengo todos los días es a criticar a Donald Trump. ¿Qué más puedo decir yo aquí? ¿Cómo puedo yo aquí ignorar todo esto? ¿Cómo puedo yo aquí ignorar de que 1.5 millones de niños se quedaron sin comida, sin asistencia nutricional, porque no hay dinero? So nos dicen que no hay dinero para darle comida a 1.5 millones de niños, porque no hay dinero, pero hay $5,000 para todo el mundo. No hay dinero para darle comida a 1.5 millones de niños, pero el presidente se va a jugar golf en Irlanda y se gasta 50 millones. No culpen al mensajero. En inglés dicen don't shoot the messenger. No culpen al mensajero. No vengan ustedes mis trompitos a echarme la culpa a mí. No vengan ustedes trompitos a querer desquitárselas conmigo. Yo simplemente soy el mensajero. Si no les gusta el mensaje, hablen con su presidente, hablen con su congresista, hablen con su senador. No conmigo, no peleen conmigo. Peleen con su congresista, peleen con su senador. No vengan a echarme la culpa a mí. Yo tengo que pagar luz, agua, renta igual que tú. Yo tengo que comprar gasolina igual que tú. Yo tengo que comprar comida igual que tú. Y me harta que tengo que echar gasolina. Y si le echo, le lleno, y si le lleno el tanque a mi guagua, se me van $95. Y cuando mi esposa va al supermercado y compra 5 estupideces, se van $300. Y la luz, el doble. Yo no sé cuántos de ustedes, pero a mí ahora la luz me está llegando el doble de cara.

Esa es la realidad que estamos viviendo. Todo esto y mucho más ha pasado durante la última semana que estuve de vacaciones. By the way, mis queridos trompitos, mis queridas trompas de Falopio, para que una vez más no digan que soy yo, a mí, el socialista, demócrata, a mí que me pagan los demócratas. Mire lo que dijo Ron DeSantis. Sí, Ron DeSantis, el gobernador de la Florida. ¿Qué dijo Ron DeSantis? Ron DeSantis está ahora criticando a Donald Trump y los $5,000. El gobernador de la Florida, DeSantis, advierte sobre el costo económico si Washington envía los $5,000. DeSantis dice que esto provocaría un aumento en la inflación. Sí, eso provocará más inflación, eso provocará más deuda, dijo el gobernador de la Florida, republicano Ron DeSantis. ¿Te escucharon, verdad? Miren, ¡trompito! ¡Hey! ¡Trompas de Falopio! ¿Qué dijo Ron DeSantis? Que los $5,000 aumentarían la deuda del país más de $1 trillón. Y eso provocaría más inflación, eso provocaría más deuda. Dice Ron DeSantis. Miren, es Ron DeSantis. No peleen conmigo. Es Ron DeSantis quien lo está diciendo. Ron DeSantis es el que lo está diciendo.

no yo. So, there you go. Ahí estamos. Así estamos. No yo.

poquitito así, chiquitito así. Mis trompitas de Falopio. Me extrañaron. Yo lo sé. Yo lo sé. Bueno, pues ya estamos aquí. We're back. Ya estamos de regreso. Me siento bien ya, por fin. I'm back, baby. I'm back. Yes. 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Ok, vámonos de aquí ya, que esto se acabó. Let's go. Otro capítulo. Otro episodio de nuestra radio.

0: yo no soy malo. Malo eres tú que con esta bulla no te has mudado de barrio.
1: El Blasi.
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8 de la mañana, 34 minutos. ¿Qué tal? Buenos días. We're back, baby. Estamos de regreso en el circo de la mañana. Aquí estamos, señores, de regreso en el circo de la mañana. Qué bueno que está con nosotros. Sí, aquí estamos, señores. Encendido nuevamente.

aquí estamos de regreso en vivo. ¿Qué tal? Buenos días. Qué bueno que nos acompaña, qué bueno que está con nosotros. 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All right, señores, son las 8:36 minutos de la mañana, 8:36 minutos de la mañana. Vámonos con Epi, vámonos con Epi, vámonos con Epi Colón.

0: Chepi, dale.
1: Estos son los muchachos de la irrigación también, ¿verdad?
2: Sí, correcto.
1: Aquí vinieron a mi casa en febrero. El muchacho que vino me había dicho que iba a tener eventualmente problemas con lo del timer ahí porque estaba como que fallando. Entonces ya se dañó y necesito coordinar otra visita.
2: ¿Para cuándo usted quiere la próxima visita?
1: El 16, el miércoles 16.
2: Déjenme verificar qué horario tengo disponible para el miércoles 16. A las 11 de la mañana.
1: Sí, yo me voy de aquí antes de las 6 de la mañana, por eso necesito el portón, dejarlo abierto y que puedan meterse en la parte de atrás de la casa.
2: Miércoles 16 a las 11 a.m. Deme la dirección del lugar.
1: 28 Circle. Lo que sí es, mira, si puedes enviar a otra persona que no sea el mismo que vino en esa fecha de febrero, te lo voy a agradecer.
2: ¿Hay alguna razón, algún tipo de problema?
1: O sea, no es por tirar la mala, pero uno más o menos como que lee la gente así. Y el chamaco, digo, él resolvió el problema que vino a resolver. Eso no cabe duda porque los estoy llamando otra vez. Ajá. Pero tenía, o sea, como la vibra de la persona y más. Entonces, viene así como que con este aspecto de periquero, entonces no sé, aquí
2: perdón, la persona que le dio el servicio fui yo mismo y yo no soy ningún periquero.
1: Tú tienes barba como canosa.
2: Sí, yo soy el dueño de la compañía. Yo
1: ¿qué? Creo que es una falta de respeto. Oye, si esa es la primera cara que uno puede ver de una compañía y el aspecto que me dio, o sea, el feeling que me dio.
2: Yo entiendo eso, pero escúcheme lo que yo le estoy diciendo.
1: Nosotros somos gente, vamos a decirlo así, nosotros somos gente de calle.
2: Usted me está faltando el respeto porque usted puede ser de calle, pero yo ni me meto perico y hago un trabajo de excelencia.
1: Está bien, ok.
2: Ni voy a faltarle respeto a nadie.
1: No, pero yo puedo, espérate, yo puedo. ¿Puedo escoger quién viene aquí a darme el servicio? Yo soy el que voy a pagar. Yo no quiero la persona que vino porque el aspecto...
2: Yo puedo entender que usted tenga un problema con mi aspecto. Nosotros no le damos el servicio. Usted se busca otra compañía porque si usted tuvo un mal servicio conmigo, usted viene me está llamando de nuevo?
1: Yo no estuve mal servicio. Lo que pasa es que estoy pidiendo que me manden a otra persona porque la persona, el aspecto de periquero, no hay quien se lo despinte, ¿entiendes?
2: Y yo le estoy diciendo que yo no tengo ningún aspecto de periquero.
1: Si tú te metes perico, tú me vas a decir.
2: Calle, y usted es de calle, pero yo también vengo de la calle.
1: Si tú eres periquero, tú me lo vas a decir. ¿Verdad que no?
2: Bueno, es que no.
1: Verdad. Pero
2: tengo aspecto de periquero.
1: Óyeme, esa es mi opinión. Tú no te puedes mirar tú mismo y decir, yo me parezco que me meto cuatro rayas por cada boquete de la nariz.
2: Métasela usted busque otra.
1: No, perdóname. Tú estás hablando con un cliente.
2: Uy. Y la compañía es mía. Y usted como cliente me está faltando el respeto.
1: Pero,
2: porque yo no soy ningún periquero ni tengo aspecto de periquero.
1: ¿Puedes enviar a otra persona o no tienes otra persona?
2: Voy a ir yo. No voy a enviar a nadie.
1: Entonces yo no te quiero aquí.
2: Pues no, vamos. Yo no le puedo decir. A lo mejor usted se ha metido más perico que yo porque parece que lo identifica bien las líneas y todo.
1: Oye.
2: Así que lo conoce muy bien.
1: Oye.
2: A lo mejor su esposa tiene el periquero al lado y está peleando porque la persona que fue dice que tiene aspecto de periquero.
1: Aquí,
2: o sea, está reflejando en mí.
1: O me manda una persona o está bien, no hacemos nada. Sencillo.
2: Honestamente, usted me está faltando el respeto.
1: Yo no te estoy faltando el respeto. Yo te estoy haciendo una broma. Yo te estoy haciendo una broma en Oye que te cojo.
2: Okay. Pero páralo ahí. Pero ven acá. ¿Y por qué a mí?
1: Bueno, el otro
2: yo
1: pana.
2: Yo no me meto perico, pero bebo whisky.
1: Ah, pues entonces fue que te habías dado un par de whisky ese día y más o menos se ven iguales.
2: Dígala que el periquero es él, que se vaya con...
3: Y todo el mundo se rió.
4: El pasado segmento fue previamente grabado. Todos los protagonistas consintieron su participación.
0: Señor, este es épico. Yo no me meto perico, pero me gusta el whisky.
5: Me encanta. A mí no me gusta.
6: Qué rico.
0: Ay, señores, épico, Lona.

con el oye que te come. Señoras y señores, llegó. Aquí está. El que todo lo sabe, lo que no sabe lo averigua.

0: hermanazo. ¿Cómo estuvieron esas vacaciones?
1: Yo, papi, de verdad que... me la gocé. Me la disfruté. Conocí una gringa.
0: ¿Te conociste una gringa?
2: ¿A dónde?
1: Ay, yo, papi, estoy enamorado.
3: ¿En serio? ¿Otra gringa?
1: Es que yo no tengo culpa que a las gringas les guste mi acento cuando yo lo hablo inglés, ¿sabes?
3: ¿En serio, bro?
1: My English is not very good looking, pero a las gringas les gusta.
3: Rata, rata. Para mí que a las gringas les gusta el rabo tuyo, ¿eh?
1: Bueno, eso ya es otra conversación.
3: Okay. Perdón. Wow, man, aquí ya todo el mundo le dan vacaciones. Semana de vacaciones.
1: Aquí te toca el mes que viene. Pero que tú estás hablando, tú te fuiste pasando domingo también.
3: Pero fue por poco tiempo. Eso es lo que me duele.
1: Porque yo te vi en un chinchorro allí en Bonao. Yo te vi, yo te vi. Sí. ¿Cómo tú estás, Mariel?
2: Feliz.
1: Ay, yo le extrañé.
2: Ay, por favor.
3: Ay, sí.
1: Extrañé.
2: Yo no.
3: Oye, que no, ahora no.
2: No.
1: Déjala, que lo que pasa es como dije que me enamoré de una gringa, ahora está...
3: Ay, celosa, se una vez. Oye, mira, así se pone celosa.
1: Ella loca con su tío.
3: Yeah, loca. ¿Eh?
1: Me fui para Miami. Me fui para South Beach.
3: Wow.
2: South Beach.
3: Welcome to Miami.
1: Yo no sé si tú sabes que en South Beach las mujeres andan así sin brasieres así.
3: En nua.
1: Bueno, no es nua, pero con los pechos por fuera, así yo.
3: Para que todo se pronuncie bien, ¿verdad?
1: Europeas y las gringas, sí, allá en South Beach.
3: Yo nunca he ido para allá. Para el próximo viaje, llévame, por favor. Específicamente a esa playa.
1: South Beach, esa es la playa más famosa. A mí me da un sitio que se llama Mangos, allá al cruzar de la playa. Ahí es que yo mangueo hasta las 4 de la mañana.
3: ¿Qué tú haces? Usa lento para que no te vean.
1: Con estos lentes que tengo
3: puestos. Exacto.
1: Ahí
3: exacto.
1: Yo me meto a Mangos, papi, hasta que sale el sol así.
2: Pero miren, Mangos hay mucho travesti.
1: Bueno. Eso es cierto.
2: Oye, dándolos todos y se trallan en el piso.
1: Para los gustos, los colores.
3: Exactamente. Dije, como yo no ando detrás de eso.
2: Giancarlo, se te para galante así, mira, y te sube un pie así. Y se desfastillan. Yo creo que eso es lo que a ti te gusta.
1: Me fui para allá para South Beach. Y de momento ella me mira y yo la miro.
2: Me miró y yo la vi.
1: Ella me miró y yo la miré. Y ella me miró.
2: Seguro era que quería que tú le pagaras la cuenta.
1: Y yo le digo, how are you? Y ella me dice, me very fine. Y yo le digo, yeah, me very good looking.
3: Sigue diciendo. Está bueno, chipe, sígueme diciendo. ¿Y cómo fue eso?
1: How are you today?
3: Sí.
1: What is your name?
3: Y le dijiste qué par de melones tienes. No. Ah, no.
1: Tranquilo, aguanta.
3: Okay.
1: Aguanta, muy acelerado, chico,
3: okay.
1: Muy acelerado.
3: No llegaste a ese punto.
1: What's your name? Me dice, my name is Emily.
2: Emily. Yo creo que Emily quería que tú le pagaras la cuenta.
1: Y yo le dije, no, cállate, que la pagó ella.
3: Es una gringa, Marieli. Recuerda que es una gringa.
1: Cállate, que la pagó. Déjame llegar ahí.
3: Es una gringa.
2: No te creo.
1: Okay. Y le digo, me, sigue the contando. Rat of the gossip, le dije.
2: ¿Qué?
3: Uy.
1: Yo soy la rata del bochinche.
3: Wow.
1: No. Y le abrí el Instagram rápido y le enseñé, tú sabes quién yo soy. Mira, me very good looking.
3: Chequea ahí.
1: Yo le dije, me very famous, very famous.
2: Very wow. Famous.
3: ¿Qué es eso, very famous?
1: Soy famoso, chico. Ah, okay.
2: Soy famoso. Okay.
1: Soy famoso. Le enseñé ahí la cuenta que tenía más de 10,000 seguidores ahí.
3: Ah, yo pensaba que era la cuenta de banco, le voy a enseñar que tenía más de 10,000 dólares.
1: No, esa no. Okay. Esa estaba en negro.
2: En rojo.
1: No, okay. negro, porque está tan oscura esa cuenta que no se ve nada.
3: Sigue contando.
1: Empezamos ahí, yo le digo, you dance, y me dice, oh, me no dance too much. Yo le digo, tranquila, baby, yo, I teach you. Y fui y DJ, tú sabes. Ajá. Papi, tírame ahí una salsita ahí.
3: Sí.
1: Me tiró rápido, Miami, rápido, me tiró a Celia al cubo ahí, sí. Rápido, tú sabes, ahí.
2: Ay, ay, ay.
3: You like the dance?
1: Papi, me la estuve bailando toda la noche, la gringa.
3: Wow, qué bocha, qué bola dochata, merengue.
1: Me pasó como 10 veces, pero a mí no me importó.
3: Qué bola dochata, merengue, salsa.
1: De hecho, bailamos hasta los comerciales. Cuando el DJ dijo esta fiesta se acabó, yo estaba todavía bailando con la gringa.
3: La llevaste por la quinita, por lo culo.
1: Sí, la mamá me dijo, what are you doing right now? ¿Qué tú vas a hacer ahora?
3: Uy. ¿Y tú le dijiste?
1: Whatever you want, le dije.
3: Para que tú quieras.
1: Lo que tú quieras.
3: Úsame, para que tú quieras.
1: Vamos al mambo, no vamos al mambo. Entonces, Marieli.
3: Te levantaste para tu cuarto.
1: Yo rápido, como un buen velado, caballero.
3: Sí.
1: Saqué la American Express negra, la black card.
3: Sí.
2: No le creo nada.
1: Y ella me dice, Don Worry. Yo le digo, yo conozco a Don Worry, claro que sí.
3: Sí, muy bueno, muy bueno.
1: Me dice, no, you teach me to dance. I pay. Yo tú me enseñaste a bailar, yo pago.
3: Wow. Son tan feliz hoy.
2: Y tú dijiste, de aquí soy.
3: Mira, le pagaron, se la comió.
1: Yo le digo, yo me pay, no, you pay, yo pay. Le pregunté dos veces, la tercera dijo que paga tú entonces.
3: Bien, ya.
1: Yo no voy a pagar contigo.
3: Le dijiste, yo entendí, ya, está bien.
1: Yo traté dos veces, la tercera dijo que sí. you pay.
3: No hay problema.
1: Si hubiera sabido que ella iba a pagar, pues hubiera pedido, tú sabes, moete,
3: bebida más cara.
2: Chapeador.
3: Bebida más cara.
2: Mira, mejor dime los chismes, deja de inventar tanta cosa.
3: Sí.
1: Nacho, papi, what are you doing right now? Yo le dije, whatever you want, baby.
3: Sí.
1: Salió el sol, salió el sol, vámonos.
3: ¿Para la piscina?
2: Salió el sol.
1: Le dije, salió el sol y yo soy vampiro, vámonos.
3: Uy, me quemo. ¡Me va a quemar!
2: ¡Ay, me quemo!
1: ¡Vente que te voy a hacer un exorcismo!
3: ¡Anda, la ataca!
1: ¡Y colorín colorado!
3: ¡Este cuento se ha acabado! ¿Dónde quedó la gringa?
1: No toca la explicación, usted sabe lo que...
2: El hablador la ha terminado.
1: ¿Dónde sabe lo que vino después?
3: ¿Dónde quedó la gringa, entonces? ¿La trajiste o te la cantó?
1: No, ya tengo el WhatsApp, yo le dije que no hay problema, que...
3: ¿Es el próximo viaje?
1: Yo dije, te voy a llevar, dije, come to Pennsylvania, la invité para acá.
3: ¡Wow! ¿Para dónde la voy a llevar aquí?
1: Le dije, you ski, le dije, tú esquía, tú dices, yo esquí. Oh, no, me no ski, yo le digo, vente que te voy a enseñar.
3: Te voy a enseñar este par de trayones, ¿cómo no?
1: Te voy a llevar a Camelback, le dije, a Camelback.
3: Sí.
1: Yo le dije Camelback al camello, yo estoy seguro que ella pensó que le iba a llevar a Dubái, pero no, es aquí a Camelback, a la montaña de los pocos, lo que
2: no yo. No, yo te digo,
1: yo le dije camello, ella está pensando que yo lo voy a llevar para el Medio Oriente. Yo le estaba hablando de la montaña del camello, sí, aquí, de los pócoros. Hacho, no, pero de verdad que no.
3: Qué bien.
1: Tuvimos toda la semana juntos nosotros.
3: Te saltaste una gringa nueva.
1: Muchacho, sí, de verdad. Hasta mi inglés mejoró y todo.
3: Wow.
2: La necesidad.
3: Cualquiera.
1: Estuve toda la semana hablando inglés. Yo, yes,
3: no, yes, no.
1: Of course. Había cosas que yo no entendía un diablo que me decía la gringa y yo digo, yes.
3: Of course, seguro.
1: You're right, yes. Cuando yo no entendía lo que me decía yo.
2: Sí, así que hacen la gente que no habla inglés, todo yes.
1: Sí, cuando yo lo entendía me reía.
3: Oh, por favor.
1: Are you so funny?
2: ¿Y ella lo qué?
1: You're so funny.
2: Te estoy diciendo que si quieres pasear por la playa,
3: you're
2: y él dice, you're so funny.
1: Y a veces me tiraba y no entendía lo que me estaba diciendo. Y yo, lo que me está diciendo la gringa esta. Y yo rápido le pichaba y decía, oh. You're so beautiful.
3: Oh, ya. Ahí cambiaba todo.
1: Cambiaba la conversación.
3: se sonrojaba.
2: Rata, pero tú por idiota, mira, hay muchos programas y tú puedes abrir la inteligencia artificial y ahí le dice, tradúceme todo lo que está diciendo esta persona.
1: No, yo estaba, lo que pasa es que ella me hablaba demasiado rápido, entonces yo, tú sabes, ahí... Sí. Y yo, cuando ella me pinchaba con algo, yo, ya, lo que me dijo la gringa, yo, oh, yo soy beautiful.
3: Dios. Ya, ahí mismo se sonrojaba y he cambiado todo.
1: Y después para cambiar, para que no se diera cuenta, oh, you got beautiful eyes, le decía también, tiene ojos lindos también.
3: Sí.
1: Ella rápido se le olvidaba la conversación.
2: You got beautiful eyes.
1: Ay, no, please, no, digo, ya, yeah, you're beautiful.
3: Wow, yo me imagino ya. Yo me imagino tú dando vuelas ya.
1: Ay, yo di muela, diente, lengua de todo. La boca completa.
2: No, yo te digo.
3: ¿Qué es lo que le clavan a los vampiros, rata? A los vampiros, ¿qué es lo que le clavan?
1: La cuchilla de...
3: Le taca, le taca.
1: La taca,
3: antes que tú sigas.
1: ¿Qué pasó? ¿Qué pasó?
3: Que debo decirte,
1: ¿eh?,
3: que aquí hubo alguien en tu ausencia que hizo un muy buen trabajo.
1: Oh, sí, sí, me dijeron, muchachos, yo sé, todo el mundo me estaba tirando.
3: Ajá.
1: Y todo el mundo me estaba tirando, yo sé, yo estoy de los muchachos, excelente.
4: Lo están
3: pidiendo ahí.
1: Oye, ¿qué pasó? Señoras y señores, última.
4: Última hora, nadie lo tiene. Trabajando para la prensa.
5: Ponlo por ahí.
3: Ahí está.
4: Señoras y señores, acabado de recibir.
1: Señores, el éxito ha sido tan grande el éxito que ha tenido en Puerto Rico, que se tatuó la bandera de Puerto Rico.
3: ¿Quién?
1: Señores, después del recibimiento, después del cariño que ha recibido, se hizo un tatuaje de la bandera de Puerto Rico. Con la bandera de Puerto Rico y con la garita del morro de Puerto Rico. Ahora él dice que todavía falta, que esta es la primera fase, pero que también va a incorporar la bandera de la República Dominicana en el brazo, para que incluya el país que lo vio nacer y el país que, según él, le abrió las puertas y fue un antes y un después en su carrera. Déjeme decirle, señores, ha sido apoteósico.
3: Yes.
1: Las presentaciones de Dalvin La Melodía en Puerto Rico. Pero no tan solo eso, el apoyo que él ha recibido también de los artistas puertorriqueños, señores.
3: Ay, sí.
1: Miren

0: presente apoyando a Darwin la melodía. Pero espérate, ella no fue la única.
1: Acabado de recibir.
0: ¡Señor!

0: público con estas seis sold outs en el Coca-Cola Music Hall, pero también de los artistas puertorriqueños, Farruko, Melina León, en el Coca-Cola Music Hall, pues dice que ese cariño era recibido.
1: Entre la noche, va.
0: Entonces también, no tan solo eso, pero también llegó también, señores, Tarima, también
2: señores.
0: Llegó. Dominicana, claro que sí, su esposo Rafi Pina, que también ha hecho su carrera y todo lo demás en Puerto Rico, así que ha recibido un apoyo muy grande, no tan solo del público, pero también de la clase artística, este muchacho, Dalvin La Melodía, así que él dice que por esta razón es que él pues decidió, ¿no?, hacer este tributo en su cuerpo, tatuándose la bandera de Puerto Rico, pero que también se va a poner la bandera de República Dominicana, por supuesto.
1: Sí, me llegó un mensaje a mí ahora.
0: ¿Qué dice? ¿Qué dice el mensaje? ¿Qué dice?
1: Estoy pensando mudarme para Puerto Rico. ¿Puedo mudarme, bro?
0: A ese nivel.
1: Quiero hacer residencia en Puerto Rico.
3: No, pero que definitivamente él tiene que agradecer a Puerto Rico, brindó un apoyo masivo.
0: Fue el primer sitio fuera de República Dominicana que de una vendió seis conciertos. Sold out en el Coca-Cola Music Hall, más de 16,000 personas.
1: Yes.
0: Y pues ha contado con el apoyo y qué bueno. Y ahora viene para acá. Párate.

0: comprado boletos. Cómpralo boleto y no te quedes fuera, que esto va a estar sabroso. Llega la sensación, tal vez la melodía Pensilvania. Así que, sin duda alguna, un comienzo de su gira súper exitoso en Puerto Rico. De ahí entonces viene para acá, para los Estados Unidos. Y una de sus primeras paradas va a ser en Reading, Pensilvania, en el Santander Arena.
1: Ellos saben.
0: Por otro lado, señores y señores, espérate, última
2: hora, nadie lo ponlo tiene.
3: Ahí. Aquí
2: trabajando para la prensa.
3: Eso mismo,
2: ponlo por ahí. Señoras y señores, acabado de recibir.
0: Señores, no uno. No dos.
4: ¿Cómo?
0: No tres.
4: ¿Qué pasó?
0: No cuatro.
4: ¿Cómo?
0: No cinco.
4: ¿Qué?
0: No seis.
4: Ajá.
0: Siete premios Emmy. Oye, estos son los premios gringos.
4: Sí.
0: Ok. Señoras y señores, se ganó siete premios Emmy.
1: ¡Bien!
0: El show del Super Bowl. Transmisión del show de Bad Bunny. Se llevó mejor dirección técnica, se llevó mejor diseño de iluminación, se llevó mejor mezcla de sonido, se llevó mejor coreografía, se llevó mejor director musical, se llevó mejor dirección y se llevó mejor especial televisivo en vivo. Conejo malo sigue haciendo historia, papi. El conejo malo.
4: Brother.
0: Señores, siete premios Emmy.
5: Bien merecidos.
0: Y by the way, tuvo nueve nominaciones.
4: Está bien.
0: Le robaron tres a él.
4: ¿Le robaron dos?
0: Sí, le robaron dos.
4: Aquí están los dos, míralo ahí, están los dos.
0: Ah, no, esos son de BJ, cállate.
4: Ah, ok.
5: Ah, ahí eso es lo que dice, que le robaron.
0: Ahí está con BJ, que tiene cuatro.
4: Tiene cuatro, ajá. Ahí tiene dos.
0: Mamoni tiene siete y BJ tiene cuatro.
4: Van ahí los dos.
0: BJ tiene dos aquí, cogiendo polvo, y dos en la casa cogiendo polvo.
4: También. Y eso que no canta, si se tira cantante.
0: Bueno, pues señores, pero no, el conejo malo, señores, haciendo historia, nueve nominaciones de las cuales se llevó siete premios Emmy.
4: Ay, sí.
0: Esto nunca ha pasado en la historia con un concierto, un show de medio tiempo del Super Bowl. Tenga tantas nominaciones y tenga tantas premiaciones. Así que el conejo malo sigue dando de qué hablar y sigue dando cátedra del éxito que está teniendo en el mundo. ¡Gústele a quien le guste!
4: ¡Duélale a quien le duela!
5: ¡Moléstele a quien le moleste!
0: Ahí está, así que, de verdad que sí. Saludos y felicitaciones nuevamente al conejo malo Bad Bunny, que sigue poniendo el nombre de los latinos en alto, el nombre de Puerto Rico también en alto, no tan solo en lo nuestro, no tan solo en lo latino, pero miren, esto es en inglés, papi, esto es... No, estos no son los premios esos, ¿cómo que llaman los premios estos? Coquí, estos que dan... Estos son los premios, entonces esto está verdura, señores, esto es de verdura, así que... ¡Felicidades! De verdad que sí, felicidades.
4: El número uno no hay ni que preguntar.
0: Seguro que sí. Enhorabuena para el conejo malo. De verdad que sí. Bueno, pues señor, ahí está. Mira. Espérate.
2: ¡Última hora! ¡Última hora! ¡Nadie lo tiene!
3: Aquí,
2: trabajando para la prensa.
4: Eso mismo, déjalo ahí.
2: Ponlo por ahí, ponlo por ahí.
4: Ahí está, ahí está.
2: Señoras y señores, acabado de recibir.
0: Señores, lo que iba a ser una noche histórica en Las Vegas, Nevada.
5: ¿Qué pasó?
0: ¿Sabe que en Las Vegas tienen la esfera esta, el sitio del globo ese grande?
5: Ajá.
0: Que es, bueno, pues señores, iba a ser el primer latino que da su concierto en la esfera, en Las Vegas. Y señores, tuvo que cancelar el concierto con el avión, tuvo problemas con llegar a Las Vegas. Él puso un video en las redes sociales pidiendo disculpas, pero imagínate, él esto lo estaban vendiendo como un momento histórico, con el primer latino a dando un concierto en Las Vegas, en la gran esfera de Las Vegas, y entonces tú no llegas, tienes que... No, entonces ¿qué pasa? Gente que aparte de Las Vegas es un sitio turístico, so, mucha gente viaja de Las Vegas y mucha gente estaba quejando que compraron pasajes, que se fueron de fin de semana para Vega. Entonces, ¿y ahora qué? Ahora tienen que comprar pasaje para otro día, volver otra vez.
5: Lo pospusieron.
0: Lo pospusieron, sí, porque él y que él tenía problemas y que él no podía llegar. Vamos a escuchar, porque él puso un video en las redes sociales disculpándose, ¿verdad?, con el público. Vamos a escuchar qué fue lo que dijo Karim León para disculparse con el público. Dale play.
1: Estar con nosotros sentados y disfrutar de un show tan importante para mí, para mi carrera, como para ustedes. No pudimos llegar al evento. Tuvimos fallas con los aviones desde el primero. Nuestra salida está programada como 2-3 de la tarde. Subimos al avión, tuvimos una falla de frenos. Mandamos pedir otro avión, llegó a como a las 4:30, 5, nos estábamos saliendo también. Tuvimos otra falla con los, de la dirección ahora, que la verdad pues no entiendo mucho, por ahí están las bitácoras. Pues estamos anexándoles la evidencia también de todo esto, también los testimonios de la gente que estuvo en el aeropuerto, los testimonios de los pilotos. La verdad, ustedes saben el compromiso que yo tengo en mi trabajo, y sobre todo una fecha tan importante como es esta. Estoy muy apenado, sé que, como les digo, no les devuelvo su tiempo perdido, no les devuelvo tanta ilusión. Y pues vaya, con la cara de vergüenza, la verdad que no está en nuestras manos, pero pues priorizando también ahí la seguridad pues de la gente. Los pilotos no nos dejaron volar, las autoridades correspondientes no nos dejaron volar, y la verdad con el corazón en la mano les pido una gran disculpa, y reiterarles nuestro amor, y que no es nuestra falta de compromiso, sino que simple y sencillamente pues las cosas no sucedieron como quisiéramos, y estamos aquí con la cara de vergüenza. Esperamos seguir en sus corazones, seguir en su gusto, y Dios me los bendiga. Mil disculpas.
0: Ahí está, señores. Dice que imagínate que el primer avión tenía problemas de freno, que el segundo avión después tenía problemas con el vuelo, que los pilotos no podían salir. ¿Sabes lo que es eso? Que dos aviones te den problemas el mismo día. Y él dice porque le daba vergüenza, porque tú sabes, le dio una promoción hasta en inglés y todo el mundo hablando, momento histórico en la gran esfera de Las Vegas, el primer artista latino. ¡Wow! ¡Karim León! Y el hombre no llega, muchachos.
5: Yo creo que a él le pasó eso, como que le pasaron esas dos fallitas. Y le buscaron otra solución y dijo, ay no, y eso es una ave de mal agüero.
0: Y le dijeron, buscamos otro avión, y él dijo, no.
4: Está bien, gracias, dejemos aquí.
0: Está bien, yo cancelo.
5: Cualquiera haría eso, ¿no?
0: Sí, no, imagínate tú. Bueno, pues ahí está, señores. So, Karim León, en un fin de semana histórico, como el primer latino, pues tuvo que cancelar su concierto, ¿verdad? Por problemas mecánicos. Pero él dice que pues le va a dar la oportunidad a los que quieran de venir otro día, ¿verdad? Y los que no, pues se le va a reembolsar el dinero del boleto, ¿ok? Así que ahí está.

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0: ese palo, ese clásico, Tú con él, de Frankie Ruiz, sonando en el Circo de la Mañana. ¿Qué tal? Buenos días, son las 9:38 minutos. Mira, vamos a hablar del crédito. 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

0: Son las 9:45 de la tarde, de la mañana, 9:45 de la mañana. ¿Qué tal? Buenos días. Vámonos con lo que está pasando en este mundo loco. Noticias locas. ¿Qué está pasando en este mundo loco en el que vivimos? Bueno, pues miren, vamos a ver qué ha pasado. Noticias locas. Porque eso es lo que hacemos nosotros. Nosotros buscamos las redes sociales y cada vez que vemos una noticia loca, pues se la ponemos a ustedes. Como por ejemplo, escuchen esto. Este hombre anunció que tenía cáncer. Este hombre anunció que necesitaba ayuda. Hizo un GoFundMe para que la gente lo ayudara porque él tenía cáncer. Y obviamente el público, la gente se desbordó y lo ayudó. Y pues le contribuyeron a su cuenta porque él necesitaba dinero porque tenía cáncer. No era cáncer lo que él tenía.
1: ¿Y qué era?
0: Era querer comprarse una nueva Harley Davidson, lo que él quería. Señores, un hombre ahora está bajo arresto, acusado de fraude, claro, luego de que él dijo que tenía cáncer y estaba pidiendo ayuda y la gente le donó dinero en un GoFundMe cuando en realidad lo que él quería era una motora nueva Harley Davidson.
1: Sinvergüenza.
0: A man allegedly faced a cancer diagnosis and launched a GoFundMe convincing people to donate towards what they thought would be medical expenses. Instead, the money was reportedly meant to help fund a brand new Harley Davidson. Déjame decirte, la Harley nueva está linda. Yo la vi los otros días, la Harley nueva 2026 está linda. Pero vale casi 40 mil pesos. Entonces, él parece que no quería un préstamo, él la quería cash. Él no quería meterse en deudas. Bueno, pues obviamente lo acusaron de fraude porque cometió un fraude. Le dijo a la gente que tenía cáncer, la gente donó en GoFundMe con la intención de ayudarlo con sus gastos médicos y terminó que es lo que quería comprarse y lo que terminó comprándose fue una nueva Harley Davidson.
1: Ay, no.
0: Yo espero que por lo menos le haya dado por lo menos una corridita, una. Que por lo menos la haya probado. Porque ahora pues está preso. Fraude, señores, fraude. Lo que hace un hombre por una motora nueva. Hacemos lo que sea por una motora nueva. Ahí está. Dime tú, ¿qué noticia loca encontraste? Cuéntame.
1: Esto obviamente tenía que pasar en Perú.
0: Ajá, ¿qué pasó en Perú?
1: Presentan pedido de exclusión formal contra candidato a gobernador en Perú por ser muy guapo. O sea, muy lindo.
0: Guapo no de guapo de pelión, sino guapo de lindo, de good looking.
1: A mediados de agosto del 2026, la contienda electoral en agosto del 2026, presentó, ¿verdad que sí? Pues esta queja.
0: Ajá.
1: Porque decían que él era tan guapo que su mirada hipnotiza.
0: Oh,
1: y que eso le puede dar ventaja.
0: Déjame decirte, a mí me ha pasado eso también.
1: Pero déjame enseñarte la foto. Porque
0: a mí me han querido sacar de la radio por eso mismo. Espérate. Porque soy muy guapo. Hipnotizo con mi mirada a través de Facebook.
1: Déjame tomar una foto. Espérate, déjenme entrar porque yo la tengo que enseñar a ustedes.
0: Eso es lo que dicen los envidiosos. Es que Villay hipnotiza a la gente con la mirada por Facebook.
1: Y no se vale.
0: Ese es el tipo.
1: Oh, tú lo puedes poner en la cámara.
0: Entonces la gente lo debe. Pero eso es un señor ya. Eso no es como que muy, no. No, si eso es lindo, yo soy Brapino.
1: Eso es lo que dice todo el mundo en los comentarios.
0: Si eso es lindo, yo soy Brapino.
1: Eso es lo que dice todo el mundo.
0: Y lo quieren sacar de la carrera porque que está muy lindo. Hipnotiza a la gente.
1: Porque tiene una mirada hipnotizante y eso le da ventaja para que las personas quieran votar por él. Que él es muy lindo.
0: Digo, yo no sé si es que... Digo, ¿verdad? Yo no conozco mucho los hombres de Perú, pero...
1: Bueno,
0: no.
1: Eso también dice la gente. Pues, señores, qué cosa más loca. De que la ventaja de él es esa, obviamente. De que su belleza, ¿verdad?
0: Hipnotiza con la...
1: Hipnotiza.
0: Él las duerme.
1: Ajá.
0: Él las
1: que
0: duerme.
1: Que le otorga una ventaja injusta frente a los demás competidores.
0: Cuando las mujeres lo ven, se quedan anonizadas.
1: Pero, ¿sabes qué creo? Ahí le vi en la foto como no muy, muy, muy... O sea, sutil, pero parece
0: que... No lo mire, que te hipnotiza, no lo mire.
1: Parece que tiene los ojitos claros y eso parece que allá es muy...
0: Es de ojos claros. No lo mire, Mariela, que te hipnotiza. No lo mire, deja de mirar lo que te hipnotiza. Entonces no quieren que corra para política porque dice que eso es una ventaja que él tiene.
1: Tiene una ventaja. Las personas van a simpatizar más con él por su belleza.
0: Ahí está. Imagínese. Imagínese.
1: Y si usted quiere verlo, busque la noticia por ahí.
0: Mañana
1: por internet.
0: Vengo con lente contacto verde para acá.
1: Para hipnotizar.
0: Préstame los lentes esos que tú te pones en Instagram. Lo
1: voy a comprar uno entonces.
0: Cómprame unos lentes verdes.
1: Esos sí son buenos, esos sí se ven reales.
0: ¿Tú sabes qué? Yo, ahora que digo esto, yo menciono lo de los ojos de contacto verde.
1: Ajá.
0: Porque yo a veces, relajando con la mujer mía, ajá, yo a veces le digo, ¡ja! Imagínate tú si Dios me hubiera dado ojos claros a mí.
1: De que hasta ahí.
0: Imagínate tú si papá Dios hubiera hecho este trigueño.
1: Con ojos azules.
0: ¿Te imaginas que papá Dios? Y María, rápido. Ay, tú siempre. ¿Te imaginas que papá Dios este indio con ojo verde? ¡Ay! ¡Ay, bendito! No, yo le digo, no, es que a mí me hubieran matado ya, porque ya yo no iba a poder ni conmigo mismo.
1: No, cállate. Y sabes que a mí me dio rabia, ¿verdad que sí? Porque toda la familia de mi mamá, ajá, tiene ojos azules y verdes.
0: ¿Really?
1: Sí, mi mamá lo tiene hazel, verdoso, amarilloso, así como...
0: ¿Y tú a ti no? Entonces
1: no,
0: tú dices...
1: y mi hermano, ¿verdad? Es indiecito de piel con los ojos casi hazel. Entonces, lo que pasa es que mi mamá se metió con moreno.
0: Como vino a dañar la raza, yo te va. Tu mamá vino a dañar la raza.
1: Y eso, que contra eso, lo que pasa es que mi abuelo, mucha gente no sabe, pero bueno, mi bisabuelo era español de Barcelona, creo que era. Entonces, como que eso se fue, él tenía ojos azules y todito ellos son así. Entonces,
0: y la queja tuya es que tú no saliste, coño, con los ojos.
1: No, no, yo lo tengo como, ¿verdad? Marroncito claritito, pero mi hermana lo tiene negro, negro. Y mi hermana dice, Dios mío, entonces los varones con
0: Marieli,
1: los ojos verdes.
0: Es que papá Dios es tan perfecto que si papá Dios no llega a ser a ti, a mí con ojos claros. Como somos tú y yo, si papá Dios no llega a dar los ojos claros a nosotros, es que nos hubieran matado hace rato.
1: Entonces, mi hermano tuvo su última bebé con los ojos verdes.
0: Oh, ¿really?
1: Sí, sí, porque ya se trae, ¿verdad que sí? Entonces, nosotros lo que...
0: ¿Tú tienes una sobrinita con los ojos...?
1: No, yo, muchísimas.
0: Oh.
1: Mi familia tienen de la mayoría ojos
0: y
1: azules,
0: tú te
1: verdes. No, mi hermana y yo por mami meterse con ese negro. O sea, pero gracias a Dios por lo menos el color de piel predominó, ¿verdad? Pero
0: ay, señor, no, muchacho. No, en mi familia son todos de ojos oscuros, no hay ninguno. Yo no tengo así familia de ojos claros. Son todos o blancos o trigueños, pero todos somos
1: de ojos
0: claros. Mi abuelo, el papá, ajá, de mi papá, era un señor alto, blanco, español también. Mis tíos son todos blancos, altos, 6 pies y todo. Entonces, mi abuela... Uh-huh. Es la india. Mi abuela, una indiecita cuando joven, pelo largo, una taína, una india preciosa. Entonces mi papá salió a mi abuela, salió indio y chiquito.
1: Entonces, es que los varones salen a la bomba.
0: Entonces, es cómico porque tú ves a todos mis tíos y son todos altos blancos. Entonces ves a mi papá y es chiquito indio. Mi papá, tú lo ves, mi papá parece que salió de los incas de allá de Perú.
1: Ay.
0: Es un indio taíno, de pelo indio. Entonces yo, mi mamá es blanca, mi mamá también de herencia española es blanca, pero entonces yo salí a mi papá así trigueño indio, gracias a papá Dios perfecto, porque gracias a papá Dios no me hizo chiquito.
1: ¿Tú te imaginas?
0: Gracias a Dios que por lo menos saqué la estatura de mi mamá.
1: ¿Tú te imaginas?
0: Gracias a Dios que saqué la estatura de mi mamá, que salí alto, porque imagínate, yo así indio chaparrito no.
1: Déjame te muestro.
0: Pero si papá Dios me hubiera dado ojos verdes a mí, ay, te cuento yo.
1: O azules.
0: No, yo los quiero verdes. A este trigueño, a este indio taíno le caen verdes.
1: Verdes.
0: Así, verdes. Como un gato.
1: Pero ya anda mucha gente que se lo ha cambiado los ojos.
0: Bueno, sí, yo pensé, pero es que ya a estas alturas, ya serían estupideces mías a estas alturas. Ya la edad mía, yo estar poniéndome ojos, cambiándome los colores. Ya sería ridículo. Ya yo sería un viejo ridículo si me pongo a estar cambiando, como hizo Yailin.
1: Mi prima y su hija. Mira, casi todos.
0: ¿Y esa es tu prima? No, Marieli, que tuviera sacado esos ojos. Si tuviera sacado esos ojos, no, muchachos. No te digo yo a ti. Tú llegas a sacar esos ojos, no te aguantas ni tú misma.
1: Pero como no los saques, me los pongo. Insoportable.
0: Pero ¿sabes qué? Así nos hizo papá Dios.
1: Lo importante es que podemos ver.
0: Exacto. Así somos. Así nos hizo papá Dios. Anyway, ahí está, señores. ¡Noticia loca!
1: Ay.
0: En el circo de la mañana. ¡Buenos días! ¡Yo!
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0: Oye, pero se fue rápido.
1: Demasiado.
0: Se fue, no sé si fue que se fue rápido. Como hace tiempo que no venía a trabajar, se me fue rápido. Anyway, señores, gracias, gracias por la sintonía. Gracias por acompañarnos. Gracias por estar con los muchachos la semana pasada, con los rookies de la radio, que hicieron un excelente trabajo. Ya estamos de regreso, ya estamos aquí. Gracias a papá Dios, listo y preparado, llenos de mucha energía para esta nueva semana y lo que viene por ahí. Así que, saludos. Gracias por acompañarnos el día de hoy. Por ahí viene Jessica Reyes hasta las 3 de la tarde. Guillo el Loquillo hasta las 7 de la noche. Y después a las 7 llega Daddy Flow. Nosotros regresamos mañana a las 6 de la mañana con el circo. Así que gracias por acompañarnos. Y nos vemos mañana. Mariel y el Bechito. Ahí está. El Bechito. No tiene ojos verdes, pero tira Bechito. Ahí está, señores. Regresamos mañana a la misma hora por el mismo Vaticanal. El circo de la mañana. Yo, yo, yo, yo, yo, yo. No se pierdan. Por ahí viene Jessica Reyes. Y después viene Guillo, ¿ok? Nosotros regresamos mañana a la misma hora por el mismo Vaticanal. Here we go. Let's go. Espérate. Ahora.
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0: Se me olvidó hasta el botón que tenía que apretar. Lo que pasa cuando uno se va de vacaciones.

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celebrando hoy la independencia de El Salvador, Honduras, Guatemala. What's up? 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Que por cierto, yo sé que la gente linda de Centro y Sudamérica le encanta la bachata. Por eso, this guy llega a nuestra área. Sí, próximamente, Dalvin La Melodía, el 9 de octubre en Santander Arena.

¿Qué tal estuvo tu fin de semana, mi amor? A veces uno necesita como que un día libre del fin de semana. Bueno, ya que no lo puedes hacer, tienes que trabajar. Yo te voy a animar con mucha música a esta hora aquí en la Mega 101.7 Allentown, Mega 92.9 Reading, conmigo Jessica Reyes.

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Y esta famosa, lamentablemente, parece que le causó el despido a esta trabajadora durante un concierto. La abrazó and now she's out of a job. Te cuento quién es en breve, mientras, Tito Nieves.

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0: Esas bachatitas que me recuerdan cuando yo era un 6'5. What's up? Es la Mega 101.7 Allentown, Mega 92.9 Reading. Conmigo Jessica Reyes, en camino con más música.
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1: Oye, ¿fuiste al cine este fin de semana? Porque el streaming no pudo con el cine este verano, aunque tres películas millonarias sí se dieron contra la pared. Te voy a contar qué bien le fue en Why You Should Still Go to the Movies. Get that popcorn, get that soda, get whatever it is. Eso más adelante aquí en La Mega.

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días en la tarde, mi amor, celebrando y le dedicamos esta hora, ya que hoy es la independencia del Salvador, Honduras y Guatemala. Todos mis hermanos en sintonía siempre de la Mega 101.7 Allentown y Mega 92.9 Reading, conmigo Jessica Reyes.

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estaba sonando aquí a través de la Mega en esta hora, libre de comerciales, mi amor. Y sabes que un estudio dice que el 75% de la gente piensa que las propinas están demasiado altas y el 44% dice que ahora está dejando menos que antes porque ya todo es propina, o sea,

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Con mucha música para ti, mi amor. Seguimos en este lunes, casi casi día de cobro. Así que tranquilation, escuchas la Mega 101.7 Allentown, Mega 92.9 Reading.

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anoche se convirtió en mamá y lo tenía bien escondido. Mire, una de las mujeres cantantes más famosas del mundo. She's a mom. Te voy a contar quién es en menos de 10 minutos. Mientras, mucha más música para que sigas sobreviviendo el lunes aquí en La Mega.

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1: El Blasi.
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0: No lo sabes quién es, que está cogiendo cerveza. ¿Cómo? Ahorita. Anda con nosotros.
1: What's going on? Okay, feliz Día de la Independencia del Salvador, de Honduras, de Guatemala. Escuchas la Mega 101.7 Allentown y Mega 92.9 Reading conmigo, Jessica Reyes.

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0: Nieves sonando aquí a través de la Mega. Nosotros sobreviviendo lo que es el lunes. It's all good, mi amor, porque ya mañana martes cobras. Escuchas la Mega.
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mujeres de J Balvin postean un video que tiene a muchos preguntándose si es que se van a dejar o algo pasó en la relación. Te voy a contar cuál es el chisme en menos de 10 minutos, pero antes me voy con el que estará en PPL Center este 17 de octubre. Escuchas el Blachie en la Mega.

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0: pero tú sabes cómo es esto. ¡Uy!
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0: Llegó papá, para mí, bandolero, charlatán, tiguerón de la mega. Dímelo, que es la que... Chiquito está suelto como gavete, más fácil que la tabla del cero, como gato que lambe aceite. Guillo, el loquillo está en tu radio, el primero. Y aquí estamos rompiendo como tiene que ser, con música, variedad, contenido, entretenimiento, tú sabes, ¿eh? Uy, comenzando la semana. Y esto va rápido, señores. Esto va como el palo bonito de Lenny Tavares en la mega. Buenas tardes, cosa chula.

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1: Muy corillo, Team Loquillo de la Mega. Esta hora, atención, mucha atención. Muy lamentable como la gente se burla de Zion en las redes sociales y le está haciendo bullying y todas las cosas por las situaciones que le está viviendo. Yo digo que ya sea que el hombre recayó en las drogas o que tiene alguna situación de salud mental, debemos ser empáticos. Un abrazo para la leyenda del reggaetón, Zion, desde la Mega.

Más música, más variedad para ti en este lunes, comenzando la semana como siempre desde Pensilvania para el mundo. Aquí está el duro, la leyenda, el DJ con Puerto Rico, Guillo el Loquillo. Está en tu radio. Día nacional de cambiar posiciones entre el jefe y el empleado. Para la gente que me escucha en esta hora, en los warehouses, en los supermercados. Dale. Ok. Para que el jefe se ponga en tu posición y tú te pongas en la posición del jefe.

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0: Porque chula mandalena, chala tan agua, una cosa chula, una linda bachatera de la mega. Esta hora de la tarde, qué rico y qué sabroso. Ese super clásico de Monchi y Alexandra, perdidos. Aquí en la mega. Guillo, el loquillo está en tu radio. Para. Atención, mucha atención. Hay fanáticos de Romeo que le están dando la razón y otros no, porque Romeo dice que por qué llamarle y que... ¿Cómo es? Salió este artículo en las redes sociales. Y que el rey de la bachata, Dalvin La Melodía. ¡Ah! ¡Espérate! ¿Se le debe o no se le debe llamar el rey a Dalvin porque está pegado en este momento? Cuéntame tú mientras escucha la graciosa Delvis Crespo con Quevedo en la mega.
1: ¡Ella!

Con mucho amor para mi bandolero Charlatán y Ron de la Mega. 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

Porque chula cuando le lanza la tana, porque está la cosa chula y la linda. 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Música, variedad, contenido, entretenimiento. Otra hora con más música, más variedad para ti. Aquí está el de Yauco Puertorro. Y el loquillo en tu radio. Y a las 5 el Colorado conmigo y la Mega Mezcla.

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1: Lucas, asombrosas y hasta para mí.
0: ¡Ay, tú te!
1: De la risa. 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
0: Mi corillo, Tim Loquillo de la Mega. Escucha esto, escucha esto, escucha esto. Para. Atención, mucha atención. Un conductor en estado de embriaguez llamó al 911 para denunciar a otro vehículo que, según él, circulaba en sentido contrario. Esto fue en Nebraska. Lo increíble fue que cuando la policía llegó, descubrieron que era

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1: Uy, uy, uy, ya lo saben, mi corillo la mega. Atención, mucha atención. El éxito de Dalvin La Melodía ha sido tan grande en Puerto Rico que este chamaquito que está rompiendo en la bachata, se hizo un tatuaje de la Isla del Encanto, corillo. Lo tengo en mis cuentas de las redes sociales, Facebook, Instagram, TikTok, y yo en lo que yo en tu radio, y también las de la mega. ¿Oíste, Tito Nieves?
2: Para realizar

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0: manera.
1: Hay gente que te falla y se hacen las víctimas, mano. Ay, tú, Tiguillo, el loquillo de tu radio por la mega. 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
0: ¡Ajá! 5 de la tarde.
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0: 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Ahora.
11: ¡Vamos arriba! Mi corillo, Team Loquillo de la Mega, llegó el party número uno a tu radio. ¡Ey! Yo.
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11: En este Mega Lunes por la tarde, para mí, bandolero, charlatán, tiguerón de la Mega. Dime a ver qué es la que en qué tú estás. Suelto como gavete, más fácil que la tabla, el cero como gato, que la envía aceite de las 3 hasta las 7 como siempre. El primero con salsa, con merengue, con bachata, con reggaetón, con dembow, con típico, con los Loquillo News, con lo viral del día, con la mega mezcla, con boletos para todos nuestros eventos, desde Dalvin la Melodía hasta la lucha libre, hasta mis raíces latinas en la Hamilton, pendiente para tu oportunidad de ganar boletos en cualquier momento para todos y cada uno de nuestros eventos. Así que dale, Colorado. Ponlo a gozar como tiene que ser con el party número uno en tu radio, sin comerciales. ¿Cómo es que se llama esto, Colo? Dile. Espérate, eso no era, papi, no era salsita. No sea abusador, la salsita fue ayer. No me hagas eso, Colo, que tú sabes que a mí me encanta. El domingo salsero, ¿cómo se llama esto, Colo?
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1: Seguimos activos como tiene que ser, en vivo por La Mega, una hora enterita sin comerciales para ti, dominando Allentown. 101.7. Dominando Reading. 92.9. 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Rompe Colorado. Dale, ¿cómo es que se llama esto, papi? Vera, para, con voz de locutor. 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Nada, me queda bien, pero a Waldemar le queda bien para ti. 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

Yo te quiero, cosa chula, bandolera, charlatana, juguetona, cosa chula, nina linda. A esta hora de la tarde, comenzando la hora de las 6, te pregunto a quién tú le sirves primero cuando llegan a la casa. A los muchachitos, a los perritos. ¡O al maridito! ¡Ah, ay, Tuti! Mientras tanto, vámonos con el palo bonito de Lenny Tavares, baby, aquí en La Mega.

De frente, de espalda, de lado, como tú quieras, bandolera. Ok. Pregunta seria. ¿Cómo tú mantienes el balance? Chequeate esta noticia que tengo en mis cuentas de las redes sociales, Facebook, Instagram, TikTok, y lo que yo en tu radio, para que veas lo que hace un hombre para mantener.

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Estamos rompiendo como tiene que ser por la estación que te lleva a ver a Darwin La Melodía a Redding, el chamaco que está rompiendo en PR en este momento. Dale, anda por allá, después viene para Redding. 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

bandolera charlatana, juguetona, cosa chula, y una linda de la mega. Atención, mucha atención. Tú sabes que hay gente que está gritando a Darvin, criticando a Darvin La Melodía porque él no es el cantante original de la canción Chiquilla Bonita. Pero, mano, que tiene que ver, la tiene pegada en este momento. O sea, lo que mucha gente no entiende es que muchos temas de bachata no son originales de ninguno de los bachateros. Vienen del vallenato, de Colombia y de otros lugares. ¿Qué tiene que ver que la canción Chiquilla Bonita sea Marco Antonio Solís el cantante original? La cantante El Camionero, la canción El Camionero de Frankie Ruiz, Roberto Carlos, es el cantante original de esa canción. Y la pegó mundialmente Frankie Ruiz en salsa. ¡Ay, Tuti, dímelo, dale!

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Buenas noches, saludito, buenas noches, buenas noches, buenas noches, buenas noches. Activado y pico, así que saludito para toda nuestra gente preciosa a través de la 101.7 FM, todo Lehigh Valley 92.1

0: Yes.
1: Soy malo, malo eres tú que con esta bulla no te has mudado de barrio.
0: El Blasi.
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1: 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Hola perdida.

Hola. típico para mi gente amante a la música típica. Vamos a poner a sonarte ese acordeón que suene precioso, que suene bonito, encendido, ¿eh? Así que tranquilito, quieto, que estoy a fuego. DJ Daddy Flow en la mundialmente famosa 101.7 FM, todo Lehigh Valley, 92.9 todo Redding. Vámonos con más Típico aquí en la

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